Escuchas Match 90.3 más pop. Conéctate con Enemy de los Imagine Dragons. Que déjame decirte, Matcher, que esta banda traerá su Loom Tour al Parque Fundidora en Monterrey. Esto debido a un evento de fans por el evento de fútbol del año. Eso el próximo 21 de julio. Y déjame decirte que muchas bandas y muchos artistas, Match, les encanta venir a nuestro país por los fans tan increíbles que somos. Es el caso también de Lady Gaga. Por acá Dana Caruso contigo desde las 3. Y es que a ver, el club de fans mexicanos de Lady Gaga es uno de los más apasionados, leales y hasta organizados del planeta, Macho. Desde meses antes de los conciertos, los fanáticos ya empiezan a planear sus outfits, qué se van a poner, porque además déjame decirte que ir a un concierto de Lady Gaga es como si asistieras a una pasarela de alta costura. Vas a poder ver réplicas exactas de outfits que ella ha utilizado, maquillaje icónico, pelucas extravagantes, Matcher. Ahora sí vas a poder, en este tipo de conciertos, vivir una de las energías más grandes de diversidad y aceptación, todo gracias a Lady Gaga. Y en esta ocasión vamos a escucharla con Bruno Mars. Algo un poco más tranquilo, Die With A Smile, en esta hora de música continua, en Match 90.3 más pop. Conéctate.

Escuchas Match 90.3 Más Pop. Conéctate con Blinding Lights. Por The Weeknd en esta hora de música continua, sin cortes comerciales. Donde Match, ¿alguna vez te has puesto a pensar, cuando ves los videos musicales de tus artistas, Match, cuánto cuestan sus outfits? Bueno, pues en esta ocasión te voy a contar un outfit que costó casi $70,000. Por acá, Dana Caruso, contigo desde las 3 de la tarde hasta las 7 de la noche. Y es que, a ver, no podía ser un outfit por otra persona que no fuera Britney Spears. Pues para nuestra siguiente canción, la vimos como en varios de ellos. Tenemos el traje que es pegado al cuerpo, que parece como que son diamantes flotantes. Bueno, macho, pues de hecho los diseñadores de este outfit tuvieron que pegar mano a mano, uno por uno, estos diamantes de casi $70,000 sobre una malla color piel. Macho, Britney Spears pasó horas inmóvil mientras terminaban de colocarlos antes de filmar el icónico video de la canción que escuchas. La rola 283 es Toxic por Britney Spears en Match 90.3 Más Pop. Conéctate.

0: Escuchas Match 90.3 más pop. Conéctate con So Easy de Olivia Dean en esta hora de música continua sin cortes comerciales. Que déjame decirte, Matcher, que esta chica últimamente con sus canciones tan reales, tan cotidianas, bueno, que te cuentan eventos de la vida cotidiana, ha conectado con millones de personas. Y que un artista, Match, tenga ese poder, déjame decirte que otra es Pink. Que yo siento que este artista tiene canciones para cuando quiere salir de fiesta o a lo mejor cuando andas un poquito más dolido. Y déjame decirte que ahora se le va a reconocer esto. Soy Dana Caruso contigo desde las 3 de la tarde y es que va a ser homenajeada con el premio NMPA Songwriter Icon Award. ¿Qué es esto, Matcher? Un premio por la excelencia en la escritura. Matcher, esto va a ser en la reunión anual de la Asociación Nacional de Editores de Música, que se celebrará en la ciudad de Nueva York este 10 de junio. Honestamente, un premio bastante merecido para este artista, Match, que en esta ocasión llega con la rola 285, una canción que te digo, a mí me pone los vellitos de punta de lo bella que es. Just Give Me a Reason, de Pink en Match 90.3 más pop. Conéctate.
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Net 90.3 más pop. Conéctate con Flowers de Miley Cyrus en esta hora de música continua sin cortes comerciales, donde Mature, además de conectar con la mejor música, traigo para ti este pasaporte indie en español para que te lances al concierto de esta banda venezolana Rawayana, que llega este 10 de junio al Auditorio Telmex. 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Y para que sigas conectando con la mejor música, llega Nelly. La canción 287 es Dilemma en Match 90.3 más pop. Conéctate.

Escuches Match 90.3 más pop. Conéctate con One Did You Get Hot de Sabrina Carpenter a las 6:37 minutos en esta hora de música continua sin cortes comerciales. Matcher, la música de Match acompañando a todas mis escuderías Match que andan conectando con nosotros. También un saludo a los taxis y a los taxis del aeropuerto que andan conectando con la mejor música en estas jornadas laborales, que yo sé que está un poco pesado el tráfico de la ciudad, Matcher, pero mira, para seguirlos ayudando, traigo muy buena música. Soy Dana Caruso contigo desde las 3 de la tarde y en esta ocasión nos vamos a ir con una rolita de Coldplay, que déjame decirte que de alguna manera esta rola siempre me pone de buenas. No sé qué sea, pero te quiero compartir esta buena vibra. A Sky Full of Stars, la canción 289 por Coldplay en Match 90.3 más pop. Conéctate.

Te dejo con la compañía de Joe y la rola 291. Esto es End of Beginning en Match 90.3 más pop. Conéctate. Adiós.

Snatch 90.3, más pop. Conéctate con Midnight Sun de Sarah Larson. En esta hora de música continua, sin cortes comerciales y mature, es momento de que me despida de todos ustedes. Muchísimas gracias por permitirme acompañarte en esta tarde de martes 26 de mayo. En unos momentos llega Joyce Leaños para seguir contigo, conectando con la mejor música. Recuerda que tú y yo nos volvemos a escuchar el día de mañana a partir de las 3 de la tarde. Y oye, recuerda que nos puedes seguir en nuestras redes sociales. Nos encuentras como arroba match radio HQ y arroba soy Dana Caruso, Dana con doble N, Caruso C-A-R-U-S-O. Así de fácil, Matcher. Podemos seguir en contacto y que me cuentes cuál fue tu canción favorita del día. Y mira, me despido con broche de oro, porque

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2: ¡Yuhu, Matcher! ¡Qué rollo! Aquí Joyce Leaños conectando contigo hoy en este martes, el último martes del mes de mayo. Yo sé, suena bastante frustrante decirlo así, pero no te lo digo para que te frustres, te digo para que lo disfrutes, Matcher. Disfrutes de esa tardecita, yo sé que ya vas de camino a casa a descansar, yo sé que el tráfico está, mira, ¡uy! Pero no pasa nada, aquí te acompaño con muy buena música. Soy Joyce, contigo hasta las 11 de la noche, feliz martes 26. Te platico a las 7:21 qué tienes que hacer por una de nuestras Tablet Match.

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1: Match 90.3 más pop. Conéctate con Justin Bieber. ¿Escuchaste, baby? ¿Qué? ¿Qué te recordó? ¿A qué época de tu vida te recordó esta canción, Matcher? Yo me recuerdo justamente esta época, incluso como los videos, ¿no? En donde pedía permiso a mi mamá, a mi papá, para salirme al boliche con mis amigos y mis amigas de la secundaria. Y obviamente esta canción sonaba y todos eran baby, baby, baby, oh. ¿Tú cuántos años tenías? Házmelo saber a través de las redes sociales, arroba soyjoyce.music y arroba matchradiohq. Mientras vas más pensando, vas recordando, nostalgia, nostalgia, nostalgia, vamos a escuchar a Rey. Esta artista, esta cantante, esta artista Match, que bueno, admiro muchísimo para empezar por su vocal, su voz, tal cual, su sello en su voz, su musicalidad en sus canciones y sobre todo porque ella creó su propio estilo, super vintage. Se llama Where's My Husband, es de Rey y suena en Match 90.3 más pop. Conéctate con la rola 300.

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96.3 más Pop, conéctate con Rihanna y Calvin Harris. Escuchaste This Is What You Came For. Es por esto por lo que tú viniste, Matcher. Prepárate que te tengo la dinámica para participar por una de nuestras tablets en este mes del estudiante Match. ¿Qué rollo? Aquí Joyce Leaños conectando contigo hoy. Hoy hasta las 11 de la noche, como todos los días, de lunes a viernes contigo de 7 a 11. Con buena música, buena vibra. Y sobre todo, Matcher, las sorpresas Match que tú te mereces. Por ejemplo, tenemos estas tablets para que te den más ganas de estudiar, para que te saques un 10, un 100 o un A en todo lo que hagas, proyectos, tareas, en todo, Matcher. Que por cierto, saludos también a los maestros que nos escuchan. 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Pero no, me caí que en él. Vámonos con más música. Llega Taylor Swift. ¡Oh! ¿Pero cuándo vamos a conocer los ganadores? Buena pregunta, Matcher. Qué bueno que preguntas. 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Así que métele turbo a registrarte. Esto es Taylor Swift con The Fate of Ophelia en Match 90.3 más Pop. Conéctate. 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

90.3 más pop, conéctate con Avicii, escuchaste Wake Me Up. Y seguimos con muy buena música, ¿qué rollo? Aquí Joyce Leaños acompañándote hoy. En lo que sé, ¿qué andes haciendo, Match? Hasta las 11 de la noche. Que por cierto, saludos muy especiales a la escudería, Match. ¿Cómo los quiero, de verdad? A los conductores, conductoras de plataforma, de Uber, Didi, InDrive, a los taxis también, muchísimas gracias por escucharnos. Los quiero mucho, en serio. Me encanta que me manden mensaje en los matchers así de que, oye, el Uber te trae, le voy a poner 5 estrellas. No, no quieren, en serio, es verdad, si me dicen. Así que, de nada por acompañarte con buena música. No, gracias a ti por traerme. Déjame, te voy a poner una canción ahora, de Billie Eilish, se llama Birds of a Feather. Y déjame decirte también que de hecho Billie Eilish acaba de estrenar su película, Hit Me Hard and Soft the Tour, live on 3D, in 3D. Oh my God, mi maestro de inglés estaría muy emocionado y feliz por mí. Bueno, prácticamente es una película de su concierto ya en Amsterdam, pero es un concierto inmersivo porque está en 3D, macho. Imagínate ponerte los lentes para tener el efecto de que Billie Eilish está enfrente de ti. Vamos a escucharla con Birds of a Feather en Match 90.3 más pop.

0: Continúas en Match 90.3 más Pop. Conéctate con Maroon 5. Escuchaste Don't Wanna Know. Don't Wanna Know. Major, te voy a platicar a las 8 en punto. A las 8 en punto lo que tú tienes que hacer, lo que tú sí quieres saber de cómo participar por accesos cuádruples para el conciertazo de Saint Malik. Yo soy Joyce, contigo y hasta las 11 y tú estás en Match 90.3 más Pop. Conéctate.
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5: ¡Ey! ¡Qué rollo, Matcher! Aquí Joyce Leaños conectando contigo en este martes. Martes 26 del mes 5 del 2026. ¡Vámonos! Aquí te formamos muy bien, Matcher, y te conseguimos con muy buena música. Y lo mejor de todo es que también te llevamos a los conciertos que tú tanto deseas ir en Guadalajara. Escucha nada más esto. Tenemos pasaporte Match, o sea, hace accesos cuádruples para que te vayas al concierto de Zayn Malik, el ex integrante de One Direction. Te lo platico a las 8:21. Soy Joyce, contigo hasta las 11.

Watch 90.3 más pop. Conéctate con Bruno Mars. Escuchaste That's What I Like. Y lo que a ti te gusta, lo que a ti te gusta es buena música, Match. Por eso aquí nunca para. Esto es de Lana del Rey. Se llama Summertime Sadness. Y ya suena en Match 90.3 más pop. Conéctate. Soy Joyce. Contigo hasta las 11.

90.3 más Pop, conéctate con Adele. Escuchaste Rolling in the Deep, macho. Es lo que yo trataba de decirte. O escucha nada más. Otro artista, match. Otro artista británico, by the way, Zayn Malik, el ex integrante de One Direction, viene a Guadalajara con su tour. 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Así que empieza el casting. ¿A quién te vas a llevar? 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Yo soy Joyce, contigo hasta las 11 de la noche. 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Y vamos a escuchar ahora a los BTS, quienes también estuvieron acá en México. Swim se llama la rola que ya suena en Match 90.3 más Pop. Conéctate. Swim.

0: Catch 90.3 más Pop. Conéctate con Sabrina Carpenter. Escuchaste Man Child, la rola número 320 hasta este momento. Y Major, ¿qué tienen en común Sir Paul McCartney, Milky y Pebbles, el perrito famoso de TikTok? 8:17 te lo platico. Yo soy Joyce, contigo hasta las 11 y tú estás en Match 90.3 más Pop. Conéctate.
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Rush 90.3 más Pop. Conéctate con Aaron Smith. Escuchaste Dancing, la versión de Chrono. Yo soy Joyce, contigo hasta las 11 de la noche. ¿Y qué tiene que ver? Presta mucha atención. ¿Qué tiene que ver Sir Paul McCartney, sí, el de los Beatles, la mejor banda del mundo mundial? Milky, esta banda italiana, y Pebbles, el famoso perrito panzón. El famoso perrito de TikTok, macho. ¿Qué tienen que ver? Bueno, resulta, resalta, que Milky, esta banda de a principios de los 2000, sacó una canción con un extracto, con un sampleo de otra rola del momento. Y no solamente eso, sino que también utilizó una frase que sale en una de las canciones de Paul McCartney cuando tenía su banda de The Winds, al lado de su esposa. Esta, tarata, taratarata. Ajá, ajá, ¿ya te sonó? Mira, macho, la verdad es que a mí me parece increíble cómo una canción hace otra canción y así. Varias canciones pueden ser varias referencias para una sola rola. Y esta canción, de hecho, de Milky, es del 2002. Se hizo tan famosa ahora por Pebbles, el famosísimo perrito de TikTok, que incluso estuve viendo en redes sociales que ya incluso hasta hay paletas de Pebbles. Este perrito de que baila la canción de... Ajá. Ahora me entiendes, Mendes. Milky, Just the Way You Are. La rolota número 322 sonando en Match 90.3 más Pop. Conecta.

Continúas en Match 90.3 más pop. Conéctate con Lady Gaga y Beyoncé. Escuchaste teléfono. ¿Qué crees, Matcher? Lady Gaga estaba en su estudio, bien agustirri, diciendo, esta va a ser un rolón. Aquí vamos a invitar a la canción. A Beyoncé, llámale a Beyoncé. Le llamaron a Beyoncé y le dijeron, a ver, cántate esta rolita. Y Beyoncé le dijo, I don't think so. Está muy, muy, rápida. El beat está muy rápido para lo que yo estoy acostumbrada a cantar. Así que por eso la parte de Beyoncé es como un poquito a medio tiempo. De hecho, dos tiempos. Ajá, exactamente. Entonces, ¿cómo ves, Matcher? Ay, vámonos con más música. Esto es de Justin Bieber, una rola del 2021. Yo soy Joyce Leaños, contigo hoy hasta las 11 de la noche. Y esto es Peaches, al lado de Daniel Caesar. La rola número 323 en Match 90.3 más Pop Connect.

0: Match 90.3 más pop, conéctate con Shaggy. Escuchaste It Wasn't Me, yo no fui. La canción número 327 hasta este preciso momento. Seguimos con buena música. Y oye, Macho, prepárate muy bien. Prepárate para bien la oreja a las 9 en punto, que te traigo la dinámica para que vayas a participar por accesos cuádruples para el concierto de Rawayana, la banda venezolana ganadora de Latin Grammys incluso. Para que te veas a su concierto a las 9, te lo platico. Yo soy Joyce, contigo hasta las 11 y tú estás en Match 90.3 más Pop, conéctate.
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3: Oye, Machor, aquí Joyce Leaños conectando contigo hoy hasta las 11 de la noche. Ya entramos a nuestra mitad de programa con muy buena música todavía, todavía, Machor. Y déjame te platico también que hoy a las 9 en punto te vas a enterar cómo participar por accesos cuádruples para que te vayas al concierto de Rawayana, esta banda venezolana que viene a Guadalajara. Así que prepárate, te lo cuento a las 9 en punto. Yo soy Joyce. Yo te acompaño hasta las 11 y tú estás escuchando de buen pop.

Match 90.3 más Pop, conéctate con Dua Lipa. Escuchaste Levitating. Oye, que por cierto, justamente, no sé si lo sabías, pero sacó una película que se llama Live from Mexico. Una película donde reúne varios clips con sus videos, varios clips de los conciertos que tuvo en la Ciudad de México para despedir su tour el año pasado. ¡Wow! ¿Ya lo viste? De hecho, está en sus plataformas, en su canal de YouTube lo vas a poder ver. Si tú te perdiste el concierto y en Ciudad de México, no pasa nada y lo vas a revivir. Y déjame decirte que también alguien que vino a Ciudad de México en este año, en abril, fue The Weeknd. Vamos a escucharlo con I Feel It Coming, al lado de Daft Punk. La rola número 228, sonando en Match 90.3 más Pop. Conéctate.

90.3 más pop, conéctate con Mac Moore y Ryan Lewis. Escuchaste Can't Hold That. Y aquí la música no para. Oye, saludos a los managers que van de camino al gimnasio, que ya van de regreso del gimnasio, que nos vienen escuchando, o a los que están entrenando con Match. Saludos. Esta canción fue para ustedes, Can't Hold Us, una canción que yo, mira, sí, yo sí pongo cuando me pongo a entrenar, porque me gusta para empezar el ta, ta, ta, el beat y la música. Can't Hold Us, pero Matcher, no hay mejor canción para mí cuando me toca entrenar pierna que Girl on Fire de Alicia Keys. Así que vamos a escuchar esta rola, la rola número 230 en Match 90.3 más pop. Conéctate, feliz martes.

Match 90.3 más pop, conéctate con Maroon 5. Escuchaste Memories. 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Esta banda venezolana que viene a Guadalajara próximamente, el 10 de junio, al Auditorio Telmex. Ganadores de Latin Grammys y grandes canciones que tienen en reggae. Yo soy Joyce contigo hasta las 11 de la noche, ya son las 9 en punto. 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Olivia Dean con So Easy to Fall in Love and Match 90.3 más pop. Conéctate.

90.3 más pop, conéctate con Beyoncé. Escuchaste Crazy in Love. Oye, ayer fue un gran día para nuestro artista Madge Sonberg. Yo soy Joyce Leaños contigo y hasta las 11 de la noche. Y así es, ayer se celebraron los American Music Awards, una de las premiaciones más importantes de la música allá en Estados Unidos, en Los Ángeles. Sonberg ganó el premio a Mejor Álbum de Rock Alternativo con I Barely Know Her. Y además, Madge cantó, interpretó, tuvo su performance con este rolón en los premios. Homebreaker, sonando en Match 90.3 más pop. Conéctate con la rola número 335. Soy Joyce, contigo hasta las 11 y tú estás en Match 90.3 más pop. Conéctate.

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Match 90.3 más pop, conéctate con One Direction. Escuchaste What Makes You Beautiful. De aquí la música no para. Oye, Bruno Mars estuvo casi como 10 años sin sacar nueva música propia tal cual, o sea, de él, un álbum de él solito y ya, porque sí lanzaba colaboraciones, pero él solito y ya. Lo hizo 10 años después y siguió siendo el rey. Yo soy Joyce Leaños contigo y hasta las 11 de la noche. Y digo que siguió siendo el rey porque sabemos que cada canción que saca es un hitazo. Lo comprobamos con el último álbum que sacó, la de 20K Magic en el 2016. Ahora en el 2026, a principios de este año, volvió a sacar un álbum que se llama The Romantic. Y déjame decirte que esta canción, hasta el momento, es la canción que más ha durado en el, en el puesto número uno de las listas de reproducción. Así que, I Just Might, Bruno Mars, sonando el Match 90.

Catch 90.3 más Pop. Conéctate con Daft Punk y Julián Casablancas. Yo soy Joyce Leaños contigo hoy hasta las 11 de la noche. Seguimos con buena música. ¿Qué rollo? Te saludo a ti, Matcher, a ti, sí, a ti. No voltees a los lados, a ti. ¿Tú qué me andas escuchando en este momento? Yo traigo mi cotorreo, Matcher. Tú también deberías traer tu cotorreo. Por eso súbele a la radio todo lo posible, porque te voy a poner una canción que ha alcanzado los 3,000 millones de reproducciones en plataformas de streaming. Y que, por supuesto, nos encanta escuchar aquí. De hecho, esa es la canción de Sabrina Carpenter, que es la más escuchada entre todas las canciones en todas las plataformas. Se llama Espresso. Y era rola número 340 en Match 90.3 más Pop. Conéctate. ¡Feliz martes!

0: 90.3 más pop, conéctate con los Goo Goo Dolls, una rola de 1998, se llama Iris. Seguimos con buenas rolitas. A las 10 en punto te vas a enterar cómo participar, cómo hacerle para ganarte una de nuestras tablets que tenemos para ti en este mes del estudiante. Córrele, porque falta poco para que termine la promoción. Así que regístrate y te voy a decir cómo a las 10 en punto. Soy Joyce contigo hasta las 11 y tú estás en Match 90.3 más pop. Conéctate.
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6: ¡Hey! ¿Qué rollo, Matcher? Aquí Joyce Leaños conectando contigo en este martes. Martes 26 del año 26 del mes de mayo. Ah, hoy quise decirlo diferente. Oye, sigo acompañándote con muy buena música y de hecho te voy a compartir a las 10 en punto, en unos minutitos más, lo que tú tienes que hacer para participar por nuestras tablets Match en este mes del estudiante. Presta mucha atención porque las tablets están increíbles y ya te queda poco tiempo para seguir participando. Te los digo a las 10 en punto.

101.3 más pop, conéctate con Justin Bieber, escuchaste Daisies. Seguimos con buena música. Oye, para mí una de las mejores colaboraciones de por ahí del de 2010 aproximadamente es Rihanna con Eminem. Una colaboración que no muchos veíamos venir, pero vaya que sí la necesitamos. The Monster, sonando el match 90.3 más pop.

Match 90.3 más pop, conéctate con Kylie Minogue. ¿Escuchaste Can't Get You Out of My Head? No puedo sacarte de mi cabeza, por favor. Oye, una frase que justamente te vino con esa canción. Una frase, pero esas frases que le dices a, o le decías a tu crush también. Estamos en la secundaria, por no decir otras palabras. O sea, me refería a que estábamos medio oxidados en cuanto al ligue. Bueno, se me ocurrió la frase de ¿Dónde puedo encontrar un shampoo? Te voy a decir, ¿un shampoo? ¿Un shampoo para qué? Para sacarte de mi cabeza, porque la. Porque no puedo sacarte de mi cabeza, como dice la canción que acabamos de escuchar. Seguimos con buena música. Oye, esta canción definitivamente no me la puedo sacar de la cabeza. Y es de Taylor Swift. ¿Qué le pone a sus canciones, eh? Para que se queden en nuestro subconsciente. The Fate of a Billion Match 90.3 más pop. Conéctate.

Match 90.3 más Pop. Conéctate con Post Malone. Escuchaste Circles. Esta fue la rola número 334 hasta este preciso momento. Y de hecho fue una rola del 2019. Una canción que yo tenía on repeat. Porque, uff. Es más, vamos a poner otra vez. Major, seguimos con muy buena música. Y llegan ahora las Huntrix. Esta banda ficticia. Escúchese bien. Ficticia. Que salió de una película, pero se hizo tan viral, que estuvo sonando y está sonando ahora en Match. Golden, en Match 90.3 más Pop, conéctate.

0: 90.3 más pop, conéctate con Lola Young. Escuchaste Messi y aquí la música no para. Oye, te voy a compartir a las 10:23 lo que tú tienes que hacer, el paso a paso para ganarte una de nuestras tablets en este mes del estudiante Match. Soy Joyce, contigo hasta las 11 y tú estás en Match 90.3 más pop, conéctate.
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Match 90.3 más pop, conéctate con los Black Eyed Peas. Escuchaste The Time. Yo sé. Ya suena como que estuviéramos en fin de semana. Pero aún no. Lo que sí va a pasar el fin de semana, el viernes en Match específicamente, es que vamos a dar a conocer los ganadores o las ganadoras de nuestras tablets por este mes del estudiante Match. Y ahora rebobinemos un poco. ¿Cómo participar? ¡Fácil! Yo soy Joyce, contigo hasta las 11 de la noche. Saludos a ti que me andas escuchando. 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Te vas a la sección de promociones y vas a poder encontrar nuestro banner activo que dice Mes del Estudiante Match. Ahí le vas a dar clic, ahí te vas a registrar. Y recuerda que entre más veces te registres, más posibilidades tendrás de ganarte una de estas tablets, que están padrísimas. Yo tengo aquí justamente una en mis manos y mira, Matcher, uy, como que me dan ganas de quedármela yo, pero no, para ti. Daremos a conocer los ganadores el 29 de mayo, el próximo viernes en Match. Sigamos con buena música. Esta es para todos los Matchers alternativos. ¿Qué andamos haciendo en el 2018, En el 2018, Dominic Fike sacó Baby Doll, la rola que escuchas ahora en Match 90.3. Más pop.

Continúas en Match 90.3 más pop. Conéctate con The Weeknd. Escuchaste Call Out My Name. Y seguimos con buena música como siempre, Matcher. Y más, porque aquí la música no para. Te voy a poner a una de mis artistas Match favoritas, Dua Lipa, porque bueno, no solamente es una gran cantante, no solamente está preciosa, sino que también, y algo que me fascina de ella, es que es vaya, muy inteligente. Tanto así que incluso tiene su propio club de lectura, en el que tú también puedes ir y registrarte, Matcher. Se llama Service 95. Y es un club en línea, donde prácticamente te va poniendo como los libros que lee mes con mes, para que los leas con ella, Matcher, y descubras nuevos autores que tu artista Match favorita lee también. Vamos a escuchar Don't Start Now, sonando en Match 90.3 más pop. ¡Conéctate!

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Catch 90.3 más pop. Conéctate con Hugo y Soul. Tú escuchaste Jamaican. Nice. Bam, bam, miram, bam, bam. Qué gran canción. Yo soy Joyce. Estuve contigo hoy desde las 7 de la tarde hasta este preciso momento. Muchísimas gracias por hacerme parte de tu noche, por dejarme acompañarte en lo que sé que estás haciendo, Matcher. Si sigues trabajando. Que por cierto, saludos a la escudería Match, a los conductores y conductoras de plataforma que andan trabajando ya en las calles de Guadalajara. Con mucho cuidado, los quiero mucho. Pórtense bien. Me puedes encontrar en redes sociales como @soyjoyce.music. Recuerda que Joyce escribe J-O y dígase Joyce, así me encuentras. También no olvides seguirnos en @matchradiohq para que seamos más por allá en las redes sociales. Mañana, a partir de las 6 de la mañana, conéctate con Rodrigo Camarena en el Match Morning. Con Caro Quesada a las 11. Con Dana Caruso a las 3. Y yo regreso contigo a las 7 mañana miércoles. Vámonos con Benson Boone. Esto es Beautiful Things. Sonando en Match 90.3 más pop. Conéctate, bye bye.

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3: Hello, Matcher. Buenos días. Bienvenido al Match Morning de Match 90.3 Más Pop. Conéctate. Es miércoles. Ya mitad de semana, 27 de mayo, 6 en punto de la mañana. Ya sabes, de lunes a viernes hasta ahora siempre comenzamos el Match Morning. Soy Rodrigo Camarena, contigo hasta las 11 de la mañana. Ceci Salcido también de este lado en la producción. ¿Y cómo estás, Matcher? Gracias por dejarme acompañarte a la escuela, al trabajo, durante la chamba. Escuderías que ya estás chambeando desde temprano. Fuerte abrazo. Gracias por conectar con nosotros. Oye, ¿sabías que escuchar tu canción favorita en la mañana te puede cambiar el humor? Bueno, te la cuento en dos canciones. Buenos días.

buenos días. Escuchas el Match Morning, The Match 90.3 más Pop. Conéctate, Hosier con Take Me to Church. 6 de la mañana con 6 minutos. Matcher, arrancar tu día así como en este miércoles con tu canción favorita puede hacer que todo tu día se sienta mucho mejor. Soy Rodrigo Camarena contigo de 6 a 11 de la mañana. Y mira, todo esto pasa porque tu cerebro necesita como que escuchar esa canción, Matcher, para despertar, para sentirte mucho más activo y mucho más motivado durante el día. Entonces, no solamente la mañana la vas a sentir mucho más tranquila y mucho más llevadera, todo el día vas a sentirlo así. ¿Por qué? Porque esos primeros 10 minutitos de tu día son fundamentales. O sea, si arrancas tu día todo estresado, que al tingo el tango de córrele y la ropa y la mochila y... No, o sea, vas a arrancar tu día todo estresado y todo el día vas a sentirte como ansioso. Pero si arrancas tu día con una canción que te ponga de buenas, incluso una canción tranquila, eso te puede ayudar mucho. Así que yo te voy a ayudar con eso, Matcher. Tú no te preocupes, gracias por dejarme encargarme de la música. 110 canciones. Ahí te va Alex Warren, Ordinary. En Match 90.3 más Pop. Conéctate escuchando el Match Morning. Súbele. Que tengas un increíble miércoles.

0: Match Morning de Match 90.3 más Pop. Conéctate, Billie Eilish, Birds of a Feather. 6:14 de la mañana. Pendiente, Matcher, a las 6:21 te voy a contar la dinámica para que puedas participar, porque todavía te quedan un par de días, pero ya son tus últimas oportunidades para que puedas llevarte la Tablet Match exclusiva del Día del Estudiante. ¿Quieres que sea tuya? Mantente conectado, 6:21 de la mañana vuelvo contigo para contarte la dinámica.
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escuchas Match 90.3 más Pop, conéctate con el Match Morning, Lady Gaga, Alejandro. 6 de la mañana con 21 minutos. Ahora sí, Matchers, son tus últimos días para que puedas participar y que te puedas llevar tu Tablet Match exclusiva del Día del Estudiante. Porque sí, todo este mes de mayo hemos estado festejando nosotros en grande todos los estudiantes Match. Así que atención, Matchers, para que te puedas llevar esta Tablet Match exclusiva del Día del Estudiante. Soy Rodrigo Camarena, contigo hasta las 11 de la mañana. Lo único que tienes que hacer es seguirnos en redes sociales si aún no lo haces. Nos encuentras en Instagram como @matchradiohq. @matchradiohq y a mí como @rodrigocamfm. Importantísimo. Ahora, segundo paso, ve a la publicación más reciente que encuentras en nuestra página oficial de Instagram, @matchradiohq, y en esa publicación vas a comentar: quiero mi tablet match. 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Y me etiquetas @rodrigocamfm, @matchradiohq. 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Y yo de aquel lado te voy a mandar el link para que te puedas terminar de registrar. ¿Cuál es ese último pasito para que te puedas registrar? Porque en dos días te voy a decir ganadores. Así que todavía estás a tiempo. Par de días para que te registres. Pon a todos los que conozcas a registrarse, Matcher, porque esta Tablet Match puede ser tuya para tus tareas, tus proyectos y para entretener tu rato también. Milky, just the way you are. En Match 90.3, más pop, conéctate.

Match Morning, The Match 90.3 más Pop Connect, The Maroon 5, She Will Be Loved. Esta rola, Matcher, ¿te trae algún recuerdo, a lo mejor alguna memoria? Porque por ahí del 2002 fue que salió esta canción en el álbum de Songs About Jane, cuando Maroon 5 apenas como que iba despuntando en su carrera. Digo, sabemos que el resto fue historia, ¿no? Se convirtió en una de las bandas más icónicas de la música, pero ¿algún momento de la vida te recuerda esta rola? Yo acá me imagino perfecto de que manejando en la lluvia, en la noche, a lo mejor, no sé, por periférico, así sin tráfico, que digo, es medio complicado encontrar eso, ¿verdad? Pero con esta canción de fondo siento que es como que una vibra chida, ¿no? Ya me llegó a pasar alguna vez. Entonces, a eso me recuerda esa canción. Pero mira, hablando de memorias, Matcher, fíjate que hay una función en nuestra aplicación de iHeartRadio. Si aún no la tienes, descárgala en radiodigital.mx. En este momento es totalmente gratis. Pero así se llama, la función se llama Memorias. Que justo lo que hace es que cuando guardas alguna estación ahí en esa sección de memorias, luego, luego te va a salir hasta arriba y está mucho más fácil encontrarlas y conectar con las diferentes estaciones, por ejemplo, de toda la cadena Match. Si no sabes cómo hacerlo, tú no te preocupes. Ahorita te voy a explicar cómo. Soy Rodrigo Camarena contigo hasta las 11 de la mañana. Y ya que estás dentro de la aplicación de iHeartRadio, sintoniza Match 90.3. Ahora, en la parte de hasta arriba vas a encontrar una sección que se llama Memorias y va a tener muchos cuadritos con símbolo de más, como de suma. Bueno, lo que tienes que hacer es picarle a ese símbolo de más y vas a ver cómo se va a agregar automáticamente a la estación que estás escuchando. Así de rápido, Matcher, ya agregaste Match 90.3 a tus memorias. Si ya lo habías hecho, estrellita en la frente, tú muy bien, 10 de 10 de calificación. Y si no, lánzate en este momento a hacerlo en la aplicación de iHeartRadio para que puedas conectar con nosotros a donde vayas, estando en México y Estados Unidos, y que bueno, que puedas guardar ahí en tus memorias Match 90.3, toda la cadena Match. Recuerda que son 8 ciudades en todo el país. Y obviamente a nuestras estaciones que viven ahí en iHeartRadio, Indie en Español, Underground México y obviamente K-Pop México Radio para todos los fans del K-Pop. Bueno, mientras tanto vámonos con música. Abrazo a todas las personas que ya nos escuchan a través de la aplicación de iHeartRadio. Ellos son Kendrick Lamar, SZA, 115 canciones. Luther en Match 90.3 más Pop. Conéctate escuchando el Match Morning. Buenos días. 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

0: estás, escuchas el Match Morning, The Match 90.3, más pop, conéctate. Taylor Swift, Opalite. Feliz miércoles, Matcher, gracias por conectarte con nosotros. Gracias a ti, Matcher, que vas a la escuela, tú que vas a la chamba, papá, mamá, que vas a dejar a tus hijos a la escuela, también que tengas un increíble día. Oye, fíjate que hay un artista, Match, que le encanta nuestro país, no es la primera vez que lo vemos por acá, y hace poquito nada de vacaciones por acá, como que disfrutando de la vida bella y bonita que tienen. Bueno, te cuento de quién se trata a las 6:46. Soy Rodrigo Camarena, contigo hasta las 11 y te escuchas el Match Morning.
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Esto es Match 90.3 más Pop. Conéctate con el Match Morning. Shawn Mendes, Camila Cabello, Señorita. Que de hecho, Shawn Mendes Matcher, la neta se ve que se la estaba pasando increíble en sus vacaciones acá en nuestro país, porque andaba paseándose por toda la Ciudad de México. Hace poquito que andaba allí de vacaciones, se fue por Teotihuacán, se pasó por la Roma, la Condesa. Bueno, fue hasta la Casa Azul de Frida Kahlo allá en Coyoacán. Soy Rodrigo Camarena, contigo hasta las 11 de la mañana. Y justo lo que a mí me llamó mucho la atención de este viaje de Shawn Mendes, mira, él iba en su plan romántico, digo, ya no con

0: Levitating.
1: Escuchas Match 90.3 más Pop. Conéctate con el Match Morning. Dua Lipa, Levitating. Buenos días, Matcher. Gracias por conectarte con nosotros. Oye, fíjate que este fin de semana pasado, pues bueno, tuvimos muchos momentos icónicos gracias a los American Music Awards. Pero tuvimos un momento, Matcher, de lo más icónico para el pop culture. Un momento histórico. La reunión de los grandes. En dos canciones más te cuento de quién se trata esta reunión. Soy Rodrigo Camarena, contigo hasta las 11 y te escuchas el Match Morning.
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2: Conéctate. Guadalajara, buenos días. Gracias por dejarme acompañarte con la música. Soy Rodrigo Camarena, contigo de 6 a 11 de la mañana. Ceci Salcido también de este lado en la producción. Y tú escuchas el Match Morning de Match 90.3. Más pop, conéctate. Gracias, Matcher. A ti que vas a la escuela, tú que vas a la chamba, escuderías, negocios. Fuerte abrazo también para acá. Tengo saludos para Kevin, para Andrés y para Andrea, que también ya son pilotos de escudería, que dice que todos los días nos escuchan a través de la aplicación de iHeartRadio y obviamente en el FM. Gracias, Matcher. Oye, se reunieron los grandes, The Black Eyed Peas. Te cuento cómo estuvo el rollo en dos canciones. Buenos días.

Match Morning, The Match 90.3, más Pop, conéctate con The Black Eyed Peas. Meet Me Halfway, que de hecho esta banda Mature nos regaló uno de los momentos más icónicos en los American Music Awards el pasado fin de semana, porque Black Eyed Peas completo, incluyendo a Fergie, se reunieron después de 8 años, después de, bueno, un reconocimiento que se les dio. Soy Rodrigo Camarena, contigo hasta las 11 de la mañana, y te digo, 8 años pasaron de estar separados, y por fin este fin de semana pasado, pues ya, se reunieron todo porque la rola Rock That Body, una rola que se hizo super viral en redes sociales hace un par de años y que se mantuvo muy constante en la popularidad, ganó mejor canción retro. O sea, la rola salió en 2010, 16 años después, se llevó mejor canción retro en los American Music Awards 2026. Y lo que pasó fue, pues, la reunión de Black Eyed Peas. La neta, uno de los momentos más icónicos. He de confesar, de mi top 3 favoritos de la noche de los American Music Awards, que de hecho, Fergie toma el micrófono y dice, gracias a los fans, gracias a todos los que revivieron la canción en redes sociales, porque de hecho dice que su hijo ya la tiene en su playlist y dice de que se me hace bien raro escuchar a mi hijo escuchar mi propia música. Pero bueno, de hecho recordemos, Mature, que la importancia de todo esto es que Fergie pues salió oficialmente del grupo de Black Eyed Peas hace casi ya 10 años, en el 2017, ella dijo, quiero mi carrera como solista, quiero empezar a enfocarme yo en mis cosas, y pues poco a poco la relación con el resto del grupo, pues dijeron, ahí muere, ahí la dejamos. Pero dicen que de hecho se mantuvo muy cercana entre todos, ¿no? Entre Will.i.am, Sabu y Apple the App, que son los integrantes de The Black Eyed Peas junto con Fergie. Pues bueno, se mantuvo muy cercana la relación y que ya en este 2026 se reunieron para tomar ese premio a Mejor Canción Retro. Vámonos con otra rola, Mature, de Sabrina Carpenter, artista Match, que también estuvo nominada a varias categorías dentro de estos American Music Awards y que incluso se llevó una por su álbum Man's Best Friend. When Did You Get Hot? Buenos días.

0: escuchas Match 90.3 más pop. Conéctate con el Match Morning, The Weeknd, Save Your Tears. Oye, Matcher, si necesitas como que recordar las cosas un poco más fácil, que yo sé que a veces habemos gente que se nos complica un poco el tema de la memoria. Pues mira, tal vez lo único que necesitas es ver memes. Así como suena, ver memes. Ya, yo sé que para muchos de nosotros es como que deporte ya, nuestro deporte favorito y ya de alto rendimiento, ¿no? Pero mira, 7:19 de la mañana te cuento todos los detalles. Soy Rodrigo Camarena, contigo hasta las 11 y te escuchas el Match Morning.
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Match 90.3 más pop, conéctate con el Match Morning Guru Josh Project con Infinity. Ahora sí, Matcher, si tú necesitas o quieres como que empezar a trabajar un poco más tu memoria, el tema de recordar las cosas, hay algo que te puede ayudar en redes sociales, que son los memes, que digo, muchos ya lo hacemos como que deporte de alto rendimiento, ¿verdad? Pero ver memes te puede ayudar incluso a recordar información muy más fácil. Soy Rodrigo Camarena, contigo hasta las 11 de la mañana. Y obviamente, pues no solamente es entretenimiento, que sí, la mayoría de las ocasiones es nada más humor, ¿verdad? Pero el tema va mucho más allá cuando nos ponemos a analizarlo. ¿Por qué? Porque el ver memes hace que tu cerebro como que le ponga más atención a intentar recordar información como para entender el chiste, o todo el tiempo estás como que recordando ese tema de, pues vi un video y ahora tengo todo el día pensando en eso, en la canción, en lo que vi, me estoy botando de la risa. Entonces, cuando algo nos da risa, el cerebro libera dopamina. Y esa dopamina hace que tu memoria se sienta como que mucho más chambeadora en ese ratito. Entonces sí, el hecho de que recuerdes que la imagen, el video, la frase, la canción, lo que sea, no solamente recuerdas el meme, estás realmente ejercitando la memoria. Es como si estuvieras llevando tu memoria al gym, pero viendo memes. Bueno, vámonos con más música, Matcher. Una rola ciertamente inolvidable, así como la voz y el talento de este hombre. 128 canciones, Bruno Mars. La rola es I Just Might, suena en Match 90.3, más pop, conéctate escuchando el Match Morning.

Match Morning, The Match 90.3 más Pop Conéctate, Maroon 5 con This Love. A las 7:27 en este miércoles, ya mitad de semana, Matcher. 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Mientras tanto, vámonos con música. 130 rolas, Joe and the Beginning en Match 90.3 más Pop. Conéctate con el Match Morning.

0: Escuchas Match 90.3 más Pop, conéctate con el Match Morning Ray. Where's my husband? 7:35 de la mañana en este miércoles. Buenos días a todos los matchers que se van conectando con nosotros. Guadalajara, gracias por dejarme acompañarte con la música. 7:45, matcher. Platicamos sobre el concierto que tuvo bastante especial Sara Larson hace poquito, lo tuvo en un videojuego. De un concierto en un videojuego, Sara Larson. 7:45 los detalles. Suele, estás escuchando el Match Morning.
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Escuchas Match 90.3 más pop, conéctate con el Match Morning. Sofía Lispector, Murder on the Dance Floor, 7:45. Oye, Matcher, fíjate que un artista Match tuvo hace poquito un concierto bastante, pero bastante icónico, que fue en un videojuego. Te estoy hablando de Sara Larson, que se presentó en Roblox con su Midnight Sun World. Soy Rodrigo Camarena, contigo hasta las 11 de la mañana. Y esto fue una experiencia que hicieron en el videojuego justamente para promocionar esta nueva edición deluxe del álbum Midnight Sun de Sara Larson. Y yo creo que es una forma como que muy icónica, ¿no? Y muy actual de conectar con todos sus fans alrededor del mundo. Y una forma mucho más interactiva de lo que es un concierto. Que bueno, sabemos que hace poquito tuvo su primera presentación aquí en nuestro país. Y fue bastante interactivo, porque hasta incluso algún fan, subió un fan al escenario. Pero esta forma, pues lo hace de una forma mucho más icónica, que para mí es en el videojuego, ¿no? Que dentro del juego, justamente las personas pueden como que entrar a un universo que está inspirado totalmente en Sara Larson, con la estética que del disco. Hay muchas referencias al sol, a la luna, por el álbum que se llama, pues, Midnight Sun, el sol de medianoche. Y además tiene muchísimas otras cosas y actividades que podías hacer. E incluso podías comprar como que accesorios digitales o algún minijuego dentro del videojuego que hacía referencia a Sara Larson. La neta, muy chido. Cantó, de hecho, esta canción dentro del concierto en el videojuego. Midnight Sun. 134 canciones, 7:46 de la mañana, y tú la escuchas en Match 90.3. Más pop, conéctate escuchando el Match Morning. Súbele. Que tengas un bonito miércoles. 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

0: Escuchas Match 90.3 más Pop. Conéctate con el Match Morning, 7:52 de la mañana. El Serial con Stumbling In. Oye, Matcher, ¿te ha pasado que sabes que le gustas a una persona y como que de la nada sientes que empiezas a sentir como que, no sé, cierta atracción por él, por ella? Que no sé, dices de que es que desde que sé que le gusto, de la nada se me hace la persona más atractiva del universo. Bueno, pendiente que en dos canciones más te tengo un test que te va a ayudar a averiguar si esta persona sí te gusta o solamente te gusta gustarle. En dos canciones más el test. Soy Rodrigo Camarena, contigo hasta las 11 y tú escuchas el Match Morning.
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6: Hello, Match. Buenos días. Bienvenido al Match Morning de Match 90.3 Más Pop. Conéctate. 7:54 de la mañana en este miércoles. Y nosotros comenzamos una hora más. Soy Rodrigo Camarena, contigo hasta las 11. Ceci Salcido también de este lado en la producción. Oye, se supone que el día de hoy va a estar nublado prácticamente todo el día. Digo, yo veo algo de sol, pero quién sabe, Match. De todos modos, tú toma tus precauciones porque ya sabes que en esta ciudad el clima es la cosa más impredecible del mundo. 22 grados en la Perla Tapatía. Y nos espera una máxima de 32. Oye, en dos canciones más, vamos a tomar un test, Matcher, para saber si te gusta esa persona o nada más te gusta gustarle. Pendiente, buenos días.

Match Morning, The Match 90.3 más Pop. Conéctate, Robbie Williams. Suena Tripping aquí a las 8 de la mañana con 3 minutos en La Perla Tapatía. Ahora sí, Matcher, ¿te ha pasado que le gustas a alguien? ¿Sabes que le gustas a esta persona? Y de la nada eso te hace sentir como que a ti también te gustara. Bueno, la pregunta aquí es, ¿te gusta la persona o te gusta la atención que te da la persona? Bueno, ahí te van 3 preguntitas súper rápidas y muy sencillas para averiguarlo. Soy Rodrigo Camarena, contigo hasta las 11 de la mañana. Y primera pregunta, Matcher, ya te la sabes, contesta sí o no y al final te digo qué show con tu respuesta. Mira, número 1. ¿Te emocionas más cuando te responde los mensajes que cuando realmente están hablando? O sea, ¿esa notificación te emociona más que realmente la plática? Número 2. ¿Piensas más en sus mensajes que en momentos reales que han pasado juntos? Y número 3. ¿Cuando deja de buscarte, pierdes el interés rapidísimo? Pues ahora sí, Matcher, momento de la verdad. Si respondiste a la mayoría que sí, híjole, tal vez no estás enamorado de la persona. Tal vez estás enamorado de la atención que te da la persona. Y esto es normal, o sea, no te sientas mal, no te sientas culpable. Mira, los psicólogos lo que dicen es que el cerebro suele confundir a veces la atención con lo que realmente puede llegar a sentir uno de conexión con una persona. Entonces, ese mensaje, la notificación, que la llamada, que el detallito que tuvo contigo, muchas veces tu cerebro lo interpreta como que a ti también te gusta la persona, aunque realmente lo único que te atraiga sea como que la atención. O sea, por eso cuando se va la persona, como que realmente dices, pues no sé si la extraño como a él o a ella, sino como que extraño mucho la sensación, que es normal, de sentirte importante para otra persona. Pero Matcher, si tú dijiste, no, ¿sabes qué? La neta sí me gusta esa persona, yo ya me imagino que un futuro completo, acá familia, hijos, nos vamos de vacaciones, toda la cosa, esta rola te va a encantar para ti. Que estás enamorado, enamorada. Lady Gaga, Bruno Mars, Die With A Smile en Match 90.3 más Pop. Conéctate con el Match Morning.

0: días, escuchas el Match Morning, The Match 90.3, más pop, conéctate, Dua Lipa, Houdini. 8 de la mañana con 12 minutos, pendiente Matcher, que vuelvo contigo a las 8.21 para invitarte al concierto de Rawayan el próximo 10 de junio en el Auditorio Telmex.
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Match 90.3 más Pop, conéctate con el Match Morning, Jesse J, B.O.B. Price Tag, lo que acabas de escuchar, 8:21 de la mañana. Ahora sí, Matcher, ¿quieres ir a ver a Rawayana el día 10 de junio en el Auditorio Telmex? 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Soy Rodrigo Camarena, contigo hasta las 11 de la mañana. 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Nos encuentras en Instagram como @RodrigoCamFM y @MatchRadioHQ. @RodrigoCamFM, @MachoRadioHQ. 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Mientras tanto, música de Dominic Fike, Baby Doll, en Match 90.3 más Pop. Conéctate escuchando el Match Morning. Súbele. Muy buenos días.

Match Morning, The Match 90.3, más Pop Conéctate, Rihanna, Diamonds. 8 de la mañana con 27 minutos. Matcher, ¿quién crees que sea el artista en el mundo que tiene el mayor fandom? Podrás estar pensando a lo mejor de que, no sé, Taylor Swift, a lo mejor BTS, que Lady Gaga. Pues bueno, la respuesta correcta a esta pregunta, Matcher, tiene nombre y apellido, es JB, Justin Bieber. Soy Rodrigo Camarena, contigo hasta las 11 de la mañana. Y justamente este artista, Match, pues tiene el fandom más grande del mundo según datos que analizó Vibrant Analytics y Pulse.com. Bueno, lo que hicieron fue sumar los seguidores en Instagram, en TikTok, en Facebook, en plataformas de streaming y además en YouTube. O sea, literal hicieron una suma de todo y de ahí sacaron cuántos seguidores tiene cada artista. Y el que salió número uno, dominando todo, internet, streaming, redes sociales, fue Justin Bieber. ¿Cuántos le calculas? Fueron 399 millones de seguidores entre todas estas plataformas para los Believers. ¿Qué tal, eh? Y bueno, el top 3 quedó con Justin Bieber en primer lugar. El segundo lugar fue para Taylor Swift. O sea, las Swifts también, la neta, rifadas. 376 millones de seguidores Taylor Swift. Y el tercer lugar se lo lleva a BTS, con 237 millones de seguidores en todas las redes sociales y además plataformas de streaming. Que de hecho, pues bueno, hay varios artistas que aparecen dentro de esta misma lista, como por ejemplo Blackpink, es de los fandoms también más fuertes del mundo, 207 millones de seguidores. Y después de 10 años, Matcher, de la separación de la banda, las Directioners, los fans de One Direction, también siguen presentes en la lista, 62 millones de fans. Y bueno, acumulados entre todas las redes sociales y las plataformas de streaming. Pero bueno, vámonos con una rola del número uno, 399 millones. Eso, wow. O sea, imagínate meter esa cantidad de gente en tu casa. Justin Bieber, Peaches en Match 90.3, más Pop. Conéctate con el Match Morning.

0: escuchas Match 90.3 más Pop. Conéctate con el Match Morning Summer Home Wrecker a las 8 de la mañana con 35 minutos. Atención, Matcher, que vamos a platicar un poquito sobre un artista Match y las canciones que ella misma dijo que definieron cómo fue su vida, o como las canciones que marcaron por completo su vida, pero sobre todo su carrera artística. Te estoy hablando de Bibi Rexha. 8.45, te cuento qué canciones fueron. Soy Rodrigo Camarena, contigo hasta las 11 y te escuchas el Match Morning.
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Match Morning, The Match 90.3, más Pop Conéctate, Bob Sinclair con Steve Edwards. Escuchaste World Hold On. Oye, Matthew, Bibi Rexha es un artista Match que acaba de revelar hace poquito las canciones que fueron las que definieron su vida y también su carrera artística, que sabemos que tiene un sonido muy particular. Bibi Rexha, a mí me encanta su música porque se me hace que suena como que a fiesta. Todas sus canciones suenan mucho a fiesta. Pero bueno, ¿cuáles fueron esas canciones que inspiraron a Bibi Rexha a convertirse en la artista que es ahora? Ahí te van. Soy Rodrigo Camarena, contigo hasta las 11 de la mañana. Y mira, ella dice que de toda la vida ha escuchado muchísima música de diferentes artistas, que le gusta mucho el pop, el rock, los musicales, incluso música en español, dice que ha escuchado. Pero dice que como que lo top, cuando era niña, eran Lady Gaga y Cristina Aguilera. Ahora, poco a poco como que fue creciendo. De hecho, dice que hay canciones que para ella son como que icónicas, que de hecho fue el primer CD que ella compró con su propio dinero, que fue la canción Just Dance de Lady Gaga, y que según ella fue esa canción que verdaderamente la hizo sentir acá empoderada, que dijo, si yo puedo, si Lady Gaga conmigo, ¿quién contra mí, verdad? Que además, Bibi Rexha explicó que hay canciones que dice que ya no puede escuchar igual porque están ligadas como que a un momento muy específico de la vida. Y yo creo que, pues perfectamente podemos entender a Bibi Rexha, ¿no? ¿No te ha pasado que tienes una canción que pasa el tiempo y por X o Y motivo ya no puedes escuchar igual? O que de plano ya no puedes escuchar porque te regresa como que a algún momento, a una persona, a alguna situación en particular. Pues bueno, eso le pasa a Bibi Rexha con algunas canciones. Pero bueno, vamos a escucharla con un verdadero himno de fiesta, porque ya casi es viernes en Match. 148 rolas. Bibi Rexha con Faithless. La canción es The New Religion. 8:46 de la mañana y tú escuchas Match 90.3, más Pop. Conéctate con el Match Morning.

0: Match 90.3 más Pop. Conéctate con el Match Morning. Miley Cyrus con Flowers. Atención, Matcher. Atención, Directioner. Porque vuelvo contigo en dos canciones. Y te voy a contar cómo puedes todavía participar para llevarte cuatro accesos. Para llevarte a tres de tus personas favoritas. A ver, a nada más y nada menos que a Zayn Malik. El día 17 de junio en la Arena BFG con su The Conical Tour. Soy Rodrigo Camarena, contigo hasta las 11 en dos canciones. Regreso contigo, Matcher.
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4: Guadalajara, buenos días. Bienvenido al Match Morning de Match 90.3. Más pop. Conéctate. Bienvenido también, Matchers. Si te vas conectando con nosotros, si es la primera vez que nos escuchas, pásale. Yo te acompaño siempre con la mejor música y toda la información de tus artistas Match favoritos. Soy Rodrigo Camarena, contigo hasta las 11 de la mañana. Ceci Salcido también de este lado en la producción. 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Súbele, estás escuchando el Match Morning.

Match Morning, The Match 90.3 más Pop, conéctate. Bruno Mars. La canción es Treasure. Gracias, Matcher, por conectar con nosotros. Buenos días a todos los que van llegando también, Matchers, que ya estás en el tráfico, tú que ya estás también de piloto de escudería, o a lo mejor arriba de un vehículo de escudería. Gracias por conectar con nosotros. 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Soy Rodrigo Camarena, contigo hasta las 11 de la mañana. 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Así nos encuentras en Instagram, arroba Match Radio HQ y arroba Rodrigo Cam FM. Ahora, ya que nos sigues, aprovecha para lanzarte a la sección de, bueno, la última publicación de arroba Match Radio HQ, que es nuestra página de internet oficial, ¿ok? Ya que estás en la publicación más reciente, ve a la sección de comentarios y ahí vas a comentar el título de tu canción favorita de Saint Malik, esa canción que te mueres por escuchar en vivo el 17 de junio en la Arena BFG. 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Mientras tanto, vámonos con música de unos chicos que se llevaron el fin de semana pasado el American Music Award, ese reconocimiento tan importante en la música, artista del año, entre muchos otros reconocimientos que se llevaron. Y esta canción particularmente se llevó la de canción del verano. BTS con Swim en Match 90.3 más Pop. Conéctate con el Match Morning. 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

0: Match Morning, The Match 90.3 más Pop, conéctate. Escuchaste a Sabrina Carpenter, Man Child. 10 de la mañana, 9 de la mañana con 9 minutos. Mira, yo ya me quiero adelantar en el tiempo. Bueno, Matcher, nosotros seguimos con más. Fíjate que de hecho, si tú estás en las calles de Guadalajara, que fuerte abrazo a todos los Matchers que ya están por allá en las calles también. La escudería Match acaba de salir rumbo al primer punto del día de hoy. Así que para que te mantengas pendiente, Matcher, porque voy a ir con Ingrid Cabrera a las calles en cuestión de nada de tiempo. 9 de la mañana con 18 minutos. Tú vas a poder escuchar hacia dónde se dirige la escudería Match en esta mañana de miércoles. Así que súbele, buenos días. Tú escuchas el Match Morning.
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0: Match Morning, The Match 90.3, más pop conectate, Enrique Iglesias con Pitbull. La canción es I Like It. Ahora sí, Match, el momento de lanzarme a las calles de Guadalajara con Ingrid Cabrera y la escudería Match para que nos cuente hacia dónde van en esta mañana de ya por fin mitad de semana, miércoles. ¿Qué rollo, Ingrid?
1: ¿Qué onda, Rodrigo? Muy buenos días. Acá la escudería Match va rumbo a su primera ubicación. ¿Cómo están? Oigan, a pesar de la hora, ustedes tranquilos que ahorita nos vamos a encontrar en las calles de Guadalajara. A las 9:30 de la mañana nos veremos en camino a Las Moras y López Mateos. Por ahí nos vas a encontrar y es que traemos sorpresas que no te puedes perder, Macho. Además, es mitad de semana y qué mejor que ir preparándonos para este fin de semana que con la escudería Match, ¿no? Soy Ingrid Cabrera y a las 9:30 de la mañana ahí te vemos y recuerda llevar tu sticker Match.
0: Excelente, Ingrid, muchísimas gracias. Ya lo sabes, Matcher, te están esperando allá en López Mateos y Las Moras para que te puedan lanzar por todas tus sorpresas, Match. Mientras tanto, nosotros vámonos con más música.

música. Ella es Olivia Dean, So Easy to Fall in Love. 151 canciones hasta el momento y la escuchas en Match 90.3. Más pop, conéctate, escuchando el Match Morning. Súbele, buenos días.

Match Morning, The Match 90.3 más Pop. Conéctate, Kygo, con Firestone. 9.26. Oye, Matcher, estamos en temporadas en las que vemos por todos lados que rebajas, que promociones, también como que ya cayó el reparto de utilidades en algunos casos, viene la quincena. Así que vamos a hablar de dinero, Matcher. ¿Y por qué guardar tu dinero en otra cuenta? Sí funciona y puede ser como que el hack que necesitas para ahorrar. Soy Rodrigo Camarena, contigo hasta las 11 de la mañana. Y yo sé, Matcher, para muchos de nosotros el ahorrar, pues es de las cosas que más se nos complica, ¿no? Pero mira, uno de los tips más efectivos que, bueno, llega a tener ahorrar es separar tu dinero antes de que te paguen o, bueno, apenas de que te paguen. Separar tu dinero. O si ya lo tienes guardado, ese dinero no se toca. Aunque caiga la quincena, ese dinero no se toca. ¿Y cómo lo podemos hacer más fácil? Bueno, mandándolo a otra cuenta que sea distinta a la que usas a diario. O sea, si tienes dos tarjetas, a lo mejor dos cuentas de débito, pues bueno, guardas tu lana de ahorro en una y la otra la usas como para pagar diario, que la gasolina, que la salida con los amigos, lo que tú quieras. Ahora, este tipo de conductas, lo que dicen los expertos, lo que les saben, es que tu cerebro cuando no ve el dinero, pues no es como que está pensando que lo tiene. Por más que sabe que sí lo tiene, no piensa que lo tiene. Entonces es mucho menos probable que te lo vayas a gastar. De hecho, hay un estudio que dice que 20% de las personas que hacen esto gastan menos su dinero y pueden ahorrar mucho más sencillo. Ahí está, Matcher. Viene la quincena, vienen las utilidades. Hay muchas rebajas, así que cuida también tu dinero, Matcher. Podemos empezar incluso con 50 o 100 pesitos, ¿no? Tampoco se necesita, creo yo, la gran cosa, la gran cantidad de dinero. Pero bueno, vámonos con música de The Weeknd. 156 rolas, Blinding Lights, en Match 90.3, más Pop. Conéctate escuchando el Match Morning.

0: Escuchas Match 90.3 más pop. Conéctate con el Match Morning. Olivia Rodrigo, Drop Dead. ¿Te ha pasado, Matcher, lo que narra Olivia Rodrigo en esta rola? Ella dice, yo tenía un crush en una persona, ¿ok? Entonces, estaba yo en mi cuarto, stalkeándolo en redes sociales, stalkeándola en redes sociales. Y yo me veía, yo visualizaba, manifestaba el escenario en el que ya estábamos casi casi de que casados con hijos, una familia perfecta, acá súper bonito. ¿Te ha pasado eso con alguna persona que dices de que, ay, la neta, sí me veo teniendo todo mi futuro con él o con ella? Pues mira, si a diferencia de Olivia Rodrigo, tú lo que quieres en este momento es como que apagar tu mente, desaparecer un ratito, hay una canción que también narra esa situación, ese sentimiento, la rola es de Tame Impala, y te cuento de qué canción se trata a las 9.45 de la mañana. Soy Rodrigo Camarena, contigo hasta las 11 y te escuchas el Match Morning.
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1: Match Morning, The Match 90.3 más Pop Conéctate, Will.i.am con Britney Spears. Will.i.am, que de hecho, Matcher, este fin de semana pasado se reunió con sus excompañeros de The Black Eyed Peas, que recordemos que hace casi 10 años ya de que se separó esta banda y que bueno, y tuvieron su reencuentro en los American Music Awards el fin de semana pasado. Pero bueno, Matcher, también hablando de cosas que acaban de pasar recientemente, el día de ayer festejamos uno de los días más icónicos para el pop culture, para la cultura pop, que fue el día del vampiro más famoso de la historia, que fue Drácula. Ahora, Matcher, si tú sientes como que, no sé, tienes este sentimiento como de que te quieres escapar un ratito del mundo, ¿no? Como que quieres de que voy a apagar un tantito mi mente, me voy a desconectar un rato. Hay una canción que, a propósito justo del día de ayer, pues Tame Impala supo entender la vibra completa y se inspiró en este personaje que te digo para escribir esta rola. Soy Rodrigo Camarena, contigo hasta las 11 de la mañana. La rola, obviamente, es Drácula, que habla justo de ese sentimiento, ¿no? De que te quieres casi desaparecer del mundo un ratito y como que enfocarte en ti, empezar desde cero, reiniciarte, así como Drácula se esconde de la luz del sol. Esa es la metáfora que usa Tame Impala en esta rola. Pero mira, más detalles de todo lo que está detrás de esta rola en nuestras redes sociales, @MatchRadioHQ y @RodrigoCamFM. Mientras tanto, la escuchas en Match 90.3 más Pop. Conéctate con el Match Morning.

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1: Match Morning, The Match 90.3 más Pop. Conéctate, escuchaste a Benson Boone. Beautiful Things, 9 de la mañana con 51 minutos. Y Matcher, atención, a las 10 de la mañana con 3 minutos, en dos rolas más, voy con Ingrid Cabrera a las calles de Guadalajara con la escudería Match.
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12: Guadalajara, buenos días. Gracias por conectar con nosotros en el Match Morning de Match 90.3. Más pop. Conéctate. Nosotros seguimos con más. Ya sabes que todos los días de 6 a 11 de la mañana yo te acompaño con muy buena música, toda la información de tus artistas Match favoritos y hoy las mejores exclusivas para que te lances a los mejores eventos. Soy Rodrigo Camarena, Ceci Salcido también de este lado en la producción y nosotros seguimos Matcher porque mira, pendiente que de 9 a 10 de la mañana, de 10 a 11 de la mañana, yo ya me estoy queriendo regresar en el tiempo. Voy con Ingrid Cabrera a las calles de Guadalajara porque tiene muchas sorpresas para ti en la escudería Match en el primer punto de este miércoles, así que mantente conectado. Buenos días.

0: escuchas Match 90.3 más Pop, conéctate con el Match Morning. Bruno Mars, I Just Might, la rola Matcher con la que arrancaba su nueva era musical de Romantic, y que la neta ahorita le está yendo chido, incluso anda de gira su Romantic Tour. Pronto, cada vez falta menos, estamos a nada de tiempo de tenerlo aquí en México con su Romantic Tour, justamente allá en la Ciudad de México. Pero bueno, Matcher, algo que está pasando el día de hoy y ahora es las calles de Guadalajara, que ya están apoderadísimas por la escudería Match, y con Ingrid Cabrera, que tiene muchas sorpresas para ti. Ingrid.
1: Hello, Matcher, ¿cómo estás? Excelente miércoles para ti, ya mitad de semana, y la escudería anda con toda la actitud, porque hoy estamos en nuestra primera ubicación, ya estamos en Camino a las Moras y López Mateos, ya nos encontramos por acá. Nos vas a encontrar afuera de una plaza muy conocida por este lado del sur, y nos encontramos justamente en la escudería. Tenemos varias sorpresas, tenemos el sticker Match, que si no lo tienes, que si de pronto te quedamos muy lejos, pues hoy es el día para que te lances por él, y si ya tienes este sticker, pues te lances por las sorpresas Match, que ya sabes que como siempre te van a servir, te van a gustar y las puedes coleccionar. Matcher, estaremos en esta dirección hasta las 10:20 de la mañana para que te lances, y mientras tanto te dejo con buena música a cargo de Rodrigo Camarena.
0: Ahí lo tienen, Matchers, toda mi gente del sur de la ciudad, láncense con la escudería Match para que se puedan llevar todas sus sorpresas, López Mateos y Las Moras, para que participen y que se puedan llevar sus sorpresas Match. Mientras tanto, vámonos con música de Harry Styles, la música no para. Otro artista Match que también viene a nuestro país próximamente en un par de meses. Late Night Talking en Match 90.3 más Pop, conéctate con el Match Morning.

Justin Bieber, Nicki Minaj con Beauty and a Beat en el Match Morning de Match 90.3 más Pop. Conéctate 10 de la mañana con 8 minutos. Un abrazo, Matcher. Yo le quiero mandar un saludo muy especial a Kevin Andrada, que en este momento está conectando con nosotros a través de la...

Justin Bieber, Nicki Minaj con Beauty and a Beat en el Match Morning de Match 90.3 más Pop. Conéctate 10 de la mañana con 8 minutos. Un abrazo, Matthew. Yo le quiero mandar un saludo muy especial a Kevin Andrada, que en este momento está conectando con nosotros a través de la... Justin Bieber, Nicki Minaj con Beauty and a Beat en el Match Morning de Match 90.3 más Pop. Conéctate 10 de la mañana con 8 minutos. Un abrazo, Matthew. Yo le quiero mandar un saludo muy especial a Kevin Andrada, que en este momento está conectando con nosotros a través de la... Un saludo muy especial a Kevin Andrada, que en este momento está conectando con nosotros a través de la...

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1: Frente Matcher, muy bien. Vámonos con más música. Un abrazo también a todos los Matchers que están en las calles, en el tráfico, escuderías. Gracias por conectar. Dua Lipa, Break My Heart, en Match 90.3, más pop. Conéctate con el Match Morning. 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
1: Match Morning, The Match 90.3, más pop conéctate, Dua Lipa, Break My Heart. 10 de la mañana con 13 minutos. Oye, Matcher, ¿has escuchado hablar del famoso love bombing? ¿Qué es eso? Mira, fíjate, ahí es un término que lo que está explicando básicamente, lo que intenta como relatar es la premisa de que las relaciones más intensas al inicio no siempre son las más sanas. Suelen ser incluso hasta complicadas de entender. 10:23, platicamos más al respecto. Soy Rodrigo Camarena, contigo hasta las 11 y te escuchas el Match Morning.
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Match Morning de Match 90.3 más Pop Conéctate Lady Gaga con Poker Face. 10:23 de la mañana en este miércoles, a mitad de semana. Un fuerte abrazo a todos los matchers que ya se van conectando con nosotros. Oye, ¿has escuchado hablar del famoso término love bombing? Bueno, este término lo que se refiere es que las relaciones más intensas al inicio a lo mejor no son las más sanas. Y luego solemos pensar que, pues sí, cuando demostramos mucho amor, pues sí, seguramente la relación está increíble, ¿no? Pero no. Soy Rodrigo Camarena, contigo hasta las 11 de la mañana. Y justo a eso se le llama love bombing, que es cuando alguien como que todo el tiempo te está dando la atención y que los mensajes y las promesas y una intensidad acá super cañona cuando vas a arrancar la relación, ¿no? O sea, ¿no te pasa que estás conociendo a alguien apenas? Llevan una, dos citas, a lo mejor, no sé, una que otra salidita juntos. Y ya te dice de que no, es que yo estoy convencido que tú eres el amor de mi vida, es que yo me voy a casar contigo y yo quiero hacer toda mi vida contigo. Y así nos dijiste, ¿qué dices? Bueno, o sea, en el plan no se escucha tan mal, ¿no? O sea, no es algo tan loco. A lo mejor sobre todo si ya estás buscando como que formalizar o sentar cabeza en una relación, pues dices, bueno, a lo mejor no está tan loco una persona que sabe qué es lo que quiere. Pero, pues también hay tiempos, ¿no? O sea, como que dices de que, oye, apenas nos vamos conociendo, bro, todavía ni siquiera somos algo formal y tú ya me estás queriendo casar, o sea, ¿qué onda? Pues justo a eso se le llama love bombing. De hecho, los psicólogos lo que dicen es que ese tipo de frases y el querer hablar como que 24/7, que hasta la persona se enoja si no le contestas luego, lo que provoca no es sentirte como que amado por la otra persona, no es el cariño, sino es esa intensidad te puede generar un apego muy rápido o incluso esa sensación como de culpa, de que no estás contestando, de que a lo mejor pues dices, es que esta persona siente muchísimo por mí, a lo mejor yo todavía no siento tanto por esta persona. Pues bueno, tranquilo. Eso se le llama love bombing y no está tan chido, pero de todos modos, ojo, y tú diviértete, Matcher. Vámonos con Taylor Swift, The Fate of Ophelia, Match 90.3 más Pop, conéctate con el Match Morning.

Match Morning, The Match 90.3 más Pop, conéctate Pink, get the party started. Así suena el Match Morning, 10:32 a.m. Seguimos con más. Vámonos con un artista Match que en la noche de los American Music Awards el fin de semana pasado, Matcher, se llevó incluso álbum, el mejor álbum con Man's Best Friend. Y yo me imagino, Matcher, que pronto estará trabajando nueva música, ¿no? Ojalá que sí, ojalá que sí, ojalá que también en un nuevo tour, porque la neta creo que se necesita ver a esta artista Match de este lado del mundo. Sabrina Carpenter, please, please, please. El Match 90.3, más Pop, conéctate, escuchando el Match Morning. Buenos días.

0: Escuchas el Match Morning, The Match 90.3 más Pop. Conéctate, ellas son las chicas de Huntrix, Golden. Qué buena rola, Matcher. Que de hecho, esta canción junto con todo el soundtrack de K-Pop Demon Hunters se llevaron el MAAA, el American Music Award, al mejor soundtrack. Pues bueno, la neta, yo creo que tiene toda la razón del mundo, ¿no? Bueno, vámonos a las calles, Matcher, con Ingrid Cabrera y la escudería Match.
1: Hello, excelente día para todos ustedes. ¿Cómo están, escuderías? ¿Cómo estás, Matcher? Por acá Ingrid Cabrera te saluda ya desde la segunda ubicación del día de hoy en calle Fauna y calle Aguamarina. Matcher, lánzate para acá, estaremos hasta las 11:30 de la mañana. Tenemos la sorpresa Smash, el sticker match, que tú sabes que es la llave a la felicidad, a que tú puedas participar y ganar las diferentes cosas, las diferentes sorpresas que tenemos acá en la escudería. Matcher, espero que llegues bien, no hay tanto tráfico ahora sí, para que te lo lleves con calma. Y aquí te esperamos hasta las 11:30 en este miércoles, ya mitad de semana. Y qué mejor que pasarla en la escudería Match. Soy Ingrid Cabrera y aquí te espero. Vamos a la cabina con Rodrigo Camarena.
0: Gracias, Ingrid. Nosotros seguimos con más. Ya lo sabes, Matcher, aquí la música no para. Que sigas teniendo un increíble miércoles.
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90.3 más pop, conéctate con el Match Morning, The Weeknd, Can't Feel My Face. Nosotros seguimos con más, ya sabes que aquí la música no para, Matcher. Vámonos con Hugo Salto, rola número 171, Jamaican, 10:48 en el reloj. Y tú escuchas Match 90.3 más pop, conéctate con el Match Morning.

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2: Matchers, hasta aquí llegamos en el Match Morning de Match 90.3 Más Pop. Conéctate. Gracias por conectar con nosotros y por dejarme acompañarte con muy buena música. Soy Rodrigo Camarena, contigo de 6 a 11 de la mañana todos los días, ya te la sabes, de lunes a viernes. Ceci Salcido también de este lado en la producción. Que te la sigas pasando increíble. Oye, ¿en qué momento ya es miércoles? Ya es mitad de semana. Se ha ido volando este mes, ¿no? Bueno, a mí se me ha ido como que volando. Pero bueno, que sigas teniendo un increíble día. Aprovechito si estás desayunando. Recuerda, Matcher, seguirnos en redes sociales si aún no lo haces. En Instagram nos encuentras como @matchradiohq y a mí como @rodrigocamfm, Instagram y TikTok. Por allá seguimos conectando para que pues platiquemos un ratillo por allá. Mientras tanto, vámonos con música, porque llega contigo Caro Quesada, va a estar contigo hasta las 3, luego Dana Caruso, Joyce Leaños, y tú y yo ya sabes, mañana tempranito a las 6 arrancamos el Match Morning con toda la actitud. Pero mientras tanto, para que tú sigas con toda la actitud en tu mitad de semana, vámonos con Alexandra Stan. La canción es Mr. Saxo Beat, 172 rolas, la escuchas en Match 90.3, más pop, conéctate con el Match Morning. Que sigas teniendo un increíble día, nos vemos, bye bye.

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2: ¿Qué onda, Matchers? Bienvenidos a Match 90.3 Más Pop, conéctate. Yo soy Caro Quesada, te acompaño como todos los días, desde las 11 de la mañana hasta las 3 de la tarde. Rodrigo Camarena estuvo contigo el día de hoy, como todos los días también, en el Match Morning de 6 a 11 de la mañana. Ceci Salcido también de este lado en la producción. Feliz miércoles para todos ustedes, Matchers. Gracias por estar presentes por acá en el 90.3. Ya se la saben que siempre tenemos para ustedes las mejores invitaciones, información y sobre todo, la mejor música. Así que quédate para seguir conectando juntos. El día de hoy hasta las 3 en Match 90.3 Más Pop. Conéctate.

Escuchas Match 90.3 más pop. Conéctate con los Black Eyed Peas. Esto se llama Where is the Love. 11 de la mañana con 7 minutos. Oigan que el lunes, que fueron los American Music Awards, los Black Eyed Peas se coronaron como los ganadores de la mejor canción del recuerdo. Y es que la neta, estaban fuerte la competencia. Estaban por ahí los Google Dolls con Iris. Y bueno, ellos se coronaron en este lunes, inicio de semana. Oigan, vamos ahora con un artista Match que fue rechazado en el primer concurso de canto al que entró. Y ahora llena estadios, tiene residencia en Las Vegas. Bueno, hablamos de Bruno Mars. Resulta, Matchers, que él aspiró a ser concursante de American Idol. Ni siquiera pasó la primera fase y ya después de muchos años regresó como invitado especial en el programa. Así de, tómala. Risk It All en Match 90.3 más pop. Conéctate.

0: 90.3 más pop, conéctate con Billie Eilish. Esto se llama Birds of a Feather. 11 de la mañana con 14 minutos. Oigan, Matchers, hay un artista Match que tiene un videoclip donde ni siquiera sale él. Y de hecho es uno de los más famosos de la historia musical. A las 11.23 te platico de quién se trata aquí en Match.
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0: Match 90.3 más pop. Conéctate con Justin Bieber. Esto se llama Sorry, que de hecho esta canción tiene un video que es de los más vistos en la historia de YouTube. Más de 3.600 millones de reproducciones, pero Justin Bieber no sale ni siquiera un segundo en el clip. De hecho, sale un grupo de baile que se llama Request Dance Crew. Y el video pues se grabó con poco presupuesto. Las bailarinas llevaron ropa de sus armarios y bueno, gracias a esto y a la actitud de ellas fue que ese video se hizo pues viral. Oigan, Matchers, ¿qué creen? En las calles de Guadalajara la escudería Match continúa unos minutitos más en un punto de la ciudad para que vayan y visiten a Ingrid Cabrera porque tiene sorpresas para ustedes. Pero qué mejor que Ingrid nos cuente los detalles, así que vamos contigo, Ingrid.
1: ¿Qué onda, Matcher? ¿Cómo estás? Acá Ingrid Cabrera te saluda. Caro, buenos días. Por acá me encuentro con
2: Gaby Orozco.
1: Gaby llegó corriendo, oye, Caro, pero Gaby es una de nuestras ganadoras que tuvimos el día de hoy en la escudería Match. Y cuéntale a los Matchers, pues, ¿qué es lo que te llevas?
2: Me estoy llevando una bolsa para el mandado, muy bonita.
1: Una azul. Bolsa Match, color azul Match.
2: Ajá.
1: Muy bien, y que aparte te mandó tu niña, ¿no? Que también es Matcher.
2: Claro que sí, aquí está, en el carro.
1: Un saludote para ella. Y pues, Matcher, ha llegado el momento de irnos. Mañana nos volvemos a ver y escuchar en las calles de Guadalajara para que así como Gaby participen.
2: Claro que sí, vengan y acompañen a Ingrid, que ella está aquí puesta para todo Match.
1: Muchísimas gracias, Gaby. Y Matcher, nos vemos y escuchamos mañana. Que pases un excelente mitad de semana.
0: Gracias, Ingrid. Saludos a los Matchers que te fueron a visitar el día de hoy. Oigan, ¿se acuerdan que hace unos días les platiqué que esta canción de Milky tiene por ahí pues una base musical también de una canción de Paul McCartney? Bueno, pues ahora resulta que también tiene una guitarra de una canción de una banda australiana que se llama The Good Betweens. Se llama Streets of Your Town. Es una banda de los años 70 y también de ahí se basaron como para sacar pues la balada en guitarra de esta canción. Se llama Just the Way You Are. Es de Milky a las 11:24. Canción 189 sonando en

Escuchas Match 90.3 más pop. Conéctate con John Legend. Esto se llama All of Me, una canción que tiene una mezcla gracias a Tiesto y que le dio en el 2015 el Grammy a Mejor Grabación Remezclada. Ese fue el primer Grammy que ganó Tiesto en 2015. 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Yo soy Caro Quesada y te sigo acompañando el día de hoy hasta las 3 de la tarde. 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El viernes en Match daremos a conocer a nuestros ganadores, así que a participar, ¿ok? Mientras tanto, vamos con esta canción de Dua Lipa, que de hecho tuvo 25 versiones porque ninguna sentía que encajaba bien con el feeling de la rola, hasta que se decidió por esta Don't Start Now en Match 90.3 más pop. Conéctate.

0: Next 90.3 más pop, conéctate con Jessie C y Alicia Keys. Eso se llama Empire State of Mind, 11:40. Oigan, Metros, hoy es miércoles de cine y vamos a platicar qué películas se estrenan este miércoles o este jueves también a través de los cines de nuestro país. Esto a las 11:49 aquí en Match.
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2: ¿Qué onda, Matchers? Bienvenidos a Match 90.3 Más Pop, conéctate. Yo soy Caro Quesada, te sigo acompañando como todos los días desde las 11 de la mañana hasta las 3 de la tarde. Bienvenidos a todos los que nos acaban de sintonizar donde quiera que se encuentren, en el hogar, a lo mejor ya en la oficina, haciendo los pendientes o incluso parte de las escuderías que andan en las rutas de la ciudad en Guadalajara. Gracias por estar conectando con nosotros. En esta hora hay mucha música, pero también boletos para que te vayas al concierto de la banda venezolana que regresa a Guadalajara, llamada Raguayana. Así que mantente al pendiente aquí en Match 90.3.

Escuchas Match 90.3 más pop, conéctate con los Goo Goo Dolls. Esto se llama Iris, que de hecho estuvieron presentes en los American Music Awards el día lunes en la alfombra roja. Por ahí se encontraba el vocalista de esta banda y le preguntaron: oye, ¿te gustaría cantar en la boda de Taylor Swift? Y él dijo: pues claro, oye, a mí sí me gusta, si me lo pide yo lo hago sin tema. De hecho, ellos tienen una versión de esta canción con Taylor Swift por ahí del año 2011. No se vería nada malo que cantara en la boda de Taylor Swift y que Taylor se echara ahí un palomazo, ¿no? Quien también anda con invitados especiales y todo en su gira es Alex Warren, y recientemente invitó a alguien buenísimo del country. Yo soy Caro Quesada y te sigo acompañando el día de hoy hasta las 3 de la tarde. Y es que anda en el Finding Family on the Road World Tour, y en uno de sus conciertos recientes subió al escenario a cantar a esta canción de Ordinary a dueto con Luke Combs. Recordemos que esta persona es una gran persona influyente en el mundo del country, tanto que encabeza las listas de popularidad de este género. Vamos a escuchar a Alex Warren con Ordinary en Match 90.3 más pop. Conéctate.

0: Match 90.3 más pop, conéctate con Kendrick Lamar y César. Esto se llama Luther, 12:13. Oigan, la banda venezolana llamada Raguayana regresa a Guadalajara el 10 de junio al Auditorio Telmex. A las 12:21 tengo accesos cuádruples para que te vayas tú y tus tres personas favoritas aquí en Match.
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Escuchas Match 90.3 más pop, conéctate con Steven Sánchez. Esto se llama Until I Found You, 12 del día, 22 minutos, que de hecho acaba de estrenar nuevo álbum hace apenas un par de semanas, que se llama Love, Love, Love, y ha revelado que este trabajo es un poco más profundo e íntimo de su propia vida e historias personales. Vamos ahora a Matchers, ¿con qué creen? Boletos para que se vayan al concierto de Raguayana, esta banda venezolana que regresa a Guadalajara el 10 de junio al Auditorio Telmex. Soy Caro Quesada contigo hasta las 3 de la tarde, y para participar ingresa ya a matchmx.fm, sección promociones, y busca el banner que dice Pasaporte India en Español Raguayana y regístrate las veces que puedas, porque el 8 de junio daremos a conocer a nuestro ganador o ganadora. Vamos con nuestro primer artista masculino en la historia de la música en lograr que 6 canciones distintas alcancen la certificación de disco diamante, es decir, que logró vender más de 10 millones de copias por cada tema. Él es Bruno Mars, esto se llama I Just Might en Match 9.

Escuchas Match 90.3 más Pop. Conéctate con Shaggy. Esta canción se llama Angel. Pertenece al álbum Hot Shot, donde también viene la canción de It Was Me. Que de hecho, la disquera creía que este álbum iba a ser un fracaso. De hecho, ni siquiera le dieron promoción. Fue hasta que un DJ de radio allá en Hawái, se llama Pablo Sato, descargó el álbum de internet y descubrió los temas y empezó a tocarlos en su estación. Entonces la respuesta del público fue tan masiva que la disquera lanzó las canciones oficialmente como sencillos alrededor del mundo. ¿Qué tal, Vamos a seguir con música y vamos ahora con un artista match que recientemente estuvo en Tokio en unos premios de anime. Hablamos de The Weeknd. Soy Caro Quesada, te acompaño el día de hoy hasta las 3 de la tarde. Resulta, Matchery, que fue la décima edición de los Crunchyroll Anime Awards, celebrados en Tokio, y The Weeknd fue el protagonista porque entregó el máximo galardón de la ceremonia del anime del año. ¿Y qué creen? Se lo llevó My Hero Academia Final Season. Y The Weeknd estuvo ahí presente también. Una mención especial para Dana, que estuvo por allá también encabezando esta ceremonia. En México también, dejándolo muy en alto. Save Your Tears en Match 90.3 más Pop. Conéctate.

0: Escuchas Match 90.3 más Pop, conéctate con One More Time a las 12:39. Oigan, sabemos que Shakira será la encargada de ponerle el himno a la justa futbolera de este 2026. Bueno, resulta que el videoclip que tiene, donde pues participa Shakira con un hermoso vestuario color verde, pues tomó muchísimos días de confección. A las 12:52 les voy a platicar los detalles, el chisme del vestuario de Shakira.
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escuchas Match 90.3 Más Pop, conéctate con Cyril. Esto se llama Stumble In. Este DJ Matchers, antes de que volviera a la fama o tuviera este gran éxito musical, que es la canción que acabamos de escuchar, tuvo una situación difícil. Vivió en la calle, vivía en Australia en su camioneta o donde pudiera, y fue literalmente la música quien lo salvó. O sea, empezó a hacer música y todo para poder pues seguir adelante y seguir sus sueños. Qué chido, ¿no? Que después de historias tan desgarradoras como esta, pues haya algo positivo. Vamos ahora con un artista match, que será la encabezada, justamente la encargada de musicalizar lo que es la justa futbolera de este 2026, Shakira. Yo soy Caro Quesada, te acompaño el día de hoy hasta las 3 de la tarde. Y no sé si ustedes ya vieron el video musical de Die Die, que es el himno justamente de la justa futbolera. Bueno, pues Shakira lleva un vestido color verde, que de hecho quien confeccionó esto fue un gran equipo de producción. Ellos estaban en Medellín y les hablaron así de que un par de días antes que necesitaban un vestido de tal y tal cosa, y ellos se fueron a volar directamente a Miami. Llegaron y les dijeron: ¿sabes qué? Solo tienen 4 días para realizar esto y lo necesitamos listo, sin ningún cambio. Y pues les duró 4 días el hecho de terminar ese vestuario de Shakira. 4 días, 2 sin dormir, por cierto. Keeps on Light en Match 90.3 Más Pop, conéctate. 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

0: Escuchas Match 90.3 más Pop. Conéctate con Shakira. Se llama Hips Don't Lie. 12:57. Quédense porque la escudería Match ya va para las calles de Guadalajara y más adelante nos vamos a comunicar con Ana Muñoz para saber qué sorpresas trae para ti.
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4: ¿Qué onda, Matchers? Bienvenidos a Match 90.3 Más Pop. Conéctate. 32 grados centígrados es lo que nos acompaña actualmente en la Perla Tapatía. La máxima será la misma que ahorita y la mínima de 19. Se dice que va a estar soleado, así que ya se la saben. Protector solar y bien hidratados. Y claro, como siempre, escuchando la buena música de Match. Ceci Salcido también por acá en la producción. Yo me quedo contigo hasta las 3 de la tarde. Y Ana Muñoz acaba de salir en la escudería Match en las calles de Guadalajara. Por si la ves por allá, para que te acerques, porque hay muchas sorpresas que trae para ti. Así que quédate aquí en Match 90.3.

Match 90.3 más pop, conéctate con One Republic. Esto se llama Karen Stars, 1:08 p.m. Oigan, esta banda se hizo famosa gracias a la red social MySpace, ¿se acuerdan? Ellos empezaron a subir canciones de forma independiente y en meses se convirtieron en el acto independiente número uno de la plataforma, acumulando millones y millones de reproducciones. Vamos ahora con otra artista Match que también acumula millones y millones de reproducciones en plataformas digitales y que eso también la hizo pues ganadora del álbum del año, álbum pop y mejor artista pop femenina en los American Music Awards esta semana. Hablamos de Sabrina Carpenter, se llama When Did You Get Hot, en Match 90.3 más pop, conéctate.

0: Escuchas Match 90.3 más pop. Conéctate con Harry Styles. Esto se llama Acid Wash. Oigan, Matchers, la escudería Match acaba de salir a las calles de Guadalajara con Ana Muñoz y sorpresas para ustedes. A la 1:22 nos vamos a comunicar con ella para que nos platique los detalles aquí en Match.
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0: escuchas Match 90.3 más pop. Conéctate con los Black Eyed Peas, que se volvieron a reunir con Fergie en los American Music Awards para recoger su premio Mejor Canción Reto por That Rock That Body. Oigan, vamos hasta las calles de Guadalajara y está Ana Muñoz, se encuentra justamente con sorpresas para todos ustedes, así que vamos a escuchar cuál es el primer Match Point de este día. Así que vamos contigo, Ana.
1: Hello, Caro, muchas gracias. Así es, la escudería Match en las calles de Guadalajara. Matcher, estamos en nuestro primer Match Point de esta tarde. Calle Huicholes y calle Toltecas, aquí en el Parque Monraz, de 1:20 a 2 de la tarde, con tu sticker Match. Porque si tú todavía no lo tienes, Matcher, esta es tu oportunidad perfecta para que te lances por el tuyo. Porque recuerda que con tu sticker Match participas para todo lo que Match tiene para ti. Y si tú ya tienes tu sticker Match, también lánzate, porque tenemos sorpresas Match para todos ustedes. ¿En dónde? Calle Huicholes y calle Toltecas, de 1:00 a 1:45 de la tarde. Vamos contigo, Caro, gracias.
0: Gracias a ti, Ana, así que a participar con la escudería Match. Mientras, los voy a dejar con un artista que a los 3 días de estar en la universidad dijo, ya no voy a ir a la escuela, yo me voy a dedicar a hacer música 100%, y lo logró. Ya suena Dominic Fike con Baby Doll en Match 90.3.

Match 90.3 más pop, conéctate con Sean Paul y Dua Lipa, esto se llama No Like. De hecho, Matchers, esta canción no estaba pensada para que Dua Lipa la cantara, de hecho estaban pensando en otras cantantes norteamericanas. Al final de cuentas, el equipo de producción se acordó de la voz increíble de Dua Lipa y después la invitaron a cantar. Quien también por ahí, Matchers, tiene como que mucha pues dirección en sus videos musicales es la propia cantante Billie Eilish. Ella mete mucha mano también a la dirección de sus videos musicales. Hoy Caro Quesada te acompaña el día de hoy hasta las 3 de la tarde. Y es que ella ha dicho varias veces que tiene ciertos sueños bien extraños, que gracias a eso es que le vienen las mejores ideas para sus videoclips. Vamos a escucharla con Wildflower en Match 90.3 más pop. Conéctate.

0: Match 90.3 más pop, conéctate con Justin Bieber. Esta canción se llama Yummy, 1:37 en las calles de Guadalajara. Ana Muñoz con la escudería Match y sorpresas para ti, así que vamos contigo, Ana.
1: Hello, Caro, así es, la escudería Match sigue en las calles de Guadalajara, Match, y nuestro primer Match Point de esta tarde, calle Tarascos y Huicholes. Aquí sobre Diagonal Golfo de Cortés, Match, nos vas a encontrar hasta las 2 de la tarde con tu sticker Match, porque si tú todavía no lo tienes, esta es tu oportunidad, Matcher, porque recuerda que el sticker Match lo necesitas para absolutamente todas las sorpresas que Match tiene para ti. Y si tú ya tienes el tuyo, también lánzate porque tenemos sorpresas Match. Así que ya lo sabes, Matcher, lánzate por acá, calle Tarascos y Huicholes, sobre Diagonal Golfo de Cortés, nos vas a ver. Mientras, seguimos con muy buena música. Vamos contigo, Caro, gracias.
0: Gracias a ti, Ana. Nosotros seguimos efectivamente con buena música y a minutos de comenzar una hora de música continua sin cortes comerciales. Así que mantente conectado en Match 90.3.
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90.3 más Pop, conéctate con Joe Carey, o Joe, mejor conocido en la industria musical, que él originalmente audicionó para interpretar a Jonathan Byers. Al final le dieron el papel por su carisma y presencia de Steve Harrington. Eso mismo pasó con este siguiente artista match que vamos a escuchar. Pertenece a la agrupación de K-Pop The Ocean y también a los Jonas Brothers. Hablamos de Joe Jonas. Soy Caro Quesada, te acompaño el día de hoy hasta las 3 de la tarde, y resulta que Joe audicionó por el papel principal de Spider-Man, Peter Parker, en la trilogía de películas de Amazing Spider-Man, que al final de cuentas terminó protagonizando Andrew Garfield. Joe Jonas admitió que estas etapas finales del casting y que el rechazo pues le dolió bastante, ¿no? Porque es algo que sí veía venir. Pero bueno, yo siento que es muy bueno también, o sea, sí actoralmente hablando, pero con la música es, siento que el fuerte, 10 de 10. Vamos a escucharlo con DNCE, K by The Ocean, en Match 90.3 más Pop, conéctate.

0: Match 90.3 más pop, conéctate. Metro KBG Ocean de DNCE. Oigan, y quédense porque vamos a platicar de los algoritmos de las redes sociales, de las plataformas de streaming que tuvieron problemas por una canción. Se confundían de artista. A las 2 de la tarde en punto los detalles en Match.
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5: Y ya lo escuchaste, aquí comienza una hora de música continua sin interrupciones para donde quiera que vayas, Matcher. Y gracias por estar aquí presente, vas a poder disfrutar de tus artistas, bandas favoritas en esta hora de música continua. Y también vas a podernos dejar tu recomendación el día de hoy de la canción que quieras escuchar. Esto a través del Tallback de iHeartRadio. Micrófono color rojo con blanco al lado del botón de play. Ese mero, vas a dejarnos tu nombre y la canción que quieras escuchar en caso de que quieras alguna petición especial, ¿ok? Así que quédate aquí en Match 90.3 Más Pop. Conéctate, feliz miércoles, mitad de semana y bienvenidos a todos los que nos acaban de sintonizar.

0: Es más pop, conéctate con Gotye, se llama Somebody That I Just Know, que de hecho él dejó el pop tradicional comercial para enfocarse de nueva cuenta al indie pop de toda la vida con su banda The Basics. Y lo escuchamos en Match. Oigan, Ana Muñoz y la escudería Match se van a cambiar de ubicación, así que presten atención para que sepan dónde van a estar. Vamos contigo, Ana.
1: Hello, Caro Bastillas, la escudería Match tiene nueva ubicación. Matcher, vamos para nuestro segundo Match Point de esta tarde. Santo Tomás de Aquino y San Felipe Neri, también conocido como el Parque Escaleno. Nos vemos por allá de 2:20 a 3:20 de la tarde con tu sticker Match. Y recuerda, Matcher, si tú todavía no lo tienes, esta es tu oportunidad perfecta, porque vas a necesitar tu sticker Match para todas las sorpresas que Match tiene para ti. Así que nos vemos en Santo Tomás de Aquino y San Felipe Neri de 2:20 a 3:20 de la tarde. Vamos contigo, Caro, gracias.
0: Gracias a ti, Ana. Vamos ahora con nuestra siguiente canción, que tuvo por ahí mucha controversia con algoritmos, inteligencia artificial, porque hay una canción de Bruno Mars que se llama igual que esta rola y no se sabía pues cuál recomendar. Esta es de Milky, Just the Way You Are, en Match 90.3.

Match 90.3 más pop, conéctate con Britney Spears, que de hecho la Marina Mercante Británica reveló hace unos años que utilizaban estas canciones para ahuyentar a los piratas. Los oficiales ponían la música de Britney Spears a todo volumen y los piratas odiaban tanto la música pop occidental que pues obviamente se iban y ya no robaban absolutamente nada. ¿Qué cosas, no? Oiga, vamos ahora con un artista que la verdad, a pesar de que los procesos de música pues también son un poco complicados, la pasó muy bien grabando su nuevo álbum. Hablamos de Re. Soy Caro Quesada, te acompaño el día de hoy hasta las 3 de la tarde. Ella ha dicho que la elaboración de este álbum, que es el último, que se llama This Music May Content Hub, fue de muchísimo trabajo porque llegaba de la gira al estudio directamente, composición, edición y producción, y así lo hacía todos los días. Pero eso pues le dio el beneficio de ser la disciplinada que es ahora. Where is my husband? En Match 90.3 más pop, conéctate.

Batch 90.3 más pop. Conéctate con Rosie Bruno Mars, Appetite, la canción más vendida del año 2025. Vamos ahora con una canción mature que se grabó contra reloj en 2010. Soy Caro Quesada contigo hasta las 3 de la tarde y hablamos de Rihanna. Esta canción Only Girl se grabó al mismo tiempo en el que ella estaba de gira en Europa con su gira Let's Girl on Earth Tour, y de hecho grababan en habitaciones y todo con equipos, pues digamos que un poco diferentes a no los que estamos acostumbrados, ¿no? De alta gama y así. Improvisaban como que estudios de grabación para esta canción. Only Girl, Rihanna en

0: Catch 90.3 más Pop. Conéctate con Olivia Dean. Esto se llama So Easy to Fall in Love. Que ella es muy fan de utilizar todo lo vintage. Ella odia producir con computadora. Prefiere tardarse mucho más, pero utilizando instrumentos reales. Oigan, en las calles de Guadalajara, Ana Muñoz continúa con ustedes. 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
1: Hello, Caro Díaz, la escudería Match en las calles de Guadalajara en el segundo Match Point de esta tarde. Santo Tomás de Aquino y Felipe Nel. Aquí hasta las 3:20 de la tarde. Y Matchers, si tú todavía no tienes tu sticker Match, este es tu momento perfecto, porque recuerda que con el sticker Match tú participas para todas las sorpresas que Match tiene para ti. Así que lánzate con nosotros, Matchers, Santo Tomás de Aquino y Felipe Neri. Y si tú ya tienes tu sticker Match, también lánzate, Matchers, porque tenemos sorpresas Match para todos ustedes. Así que nos vemos por acá, Matchers, hasta las 3:20 de la tarde. Saludos para Javier y para Juan, que ya se lanzaron con nosotros. Un saludo, vamos contigo, Caro, gracias.
0: Gracias a ti, Ana. Nosotros continuamos con música y esta canción le hizo un homenaje a nuestro país. Se grabó en el Desierto Real de 14 de San Luis Potosí y hace un homenaje a las festividades del Día de Muertos. Empire of the Sun con We Are the People en Match 90.3 más Pop. Conéctate.

Match 90.3 más pop, conéctate con Sabrina Carpenter, esta canción que pertenece a su álbum Man's Best Friend del año 2025. Oigan, machos, ¿qué creen? 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Robbie Williams Feel en Match 90.3 más pop, conéctate.

0: Conéctate con Summer, se llama Homebreaker. Mercury, que de hecho él ganó el mejor álbum alternativo rock en los American Music Awards gracias a Barely Know Her. Oigan, vamos hasta las calles de Guadalajara. Ana Muñoz continúa con Matchers y en la escudería Match y sorpresas. Ana.
1: Hello, Caro, así es, la escudería Match en las calles de Guadalajara con unos Matchers por acá. Tere, ¿cómo están?
2: Muy bien.
1: Oigan, por acá se lanzaron, ¿de dónde vienen?
2: De aquí, de Colonia Camino Real.
1: Eso, padrísimo. Pues Tere y Uriel nos están acompañando por acá, Matchers, en nuestro segundo Match Point de esta tarde. Santo Tomás de Aquino y Felipe Neri. Aquí te esperamos hasta las 3:20 de la tarde con tu sticker match, porque recuerda, si tú no lo tienes, esta es tu oportunidad, Matcher, para que te lleves una de las sorpresas Match que tenemos por acá con ustedes. Así que ya lo sabes, Matchers, Santo Tomás de Aquino y Felipe Neri, aquí en Match 90.3, más pop.
3: ¡Conéctate!
1: Gracias, Ana. Y nosotros continuamos con música. Esta canción que viene a continuación casi no sale en el álbum. Resulta que no querían grabar una canción que sonara demasiado comercial o pop. Entonces llegaron al estudio, la canción la escucharon, le metieron por ahí algunos arreglos diferentes y esta canción literalmente fue un experimento.

Match 90.3 más pop, conéctate con Jamaica and the Hugh Girl y Solto. Matchers, llegó el momento de despedirme de ustedes. Se van a quedar con Ana Muñoz un ratito más en las calles de Guadalajara y Dana Caruso tomando el control de esta cabina a partir de las 3 y a las 7 de la noche. Yo hice años, ¿ok? Mañana regreso con ustedes el jueves, casi fin de semana en Match, a partir de las 11 de la mañana. Los dejo con la compañía de Dua Lipa. Esto que suena se llama Houdini en Match 90.3 más pop. Conéctate, bye bye.

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2: Hello, hello, Matcher. Por acá Ana Caruso, conectando contigo. Desde las 3 de la tarde hasta las 7 de la noche en este miércoles, ombliguito de semana, Matcher. ¿Cómo andas? ¿Vas saliendo de la escuela? Bueno, pues para todos mis Matchers estudiantes, traigo sorpresas en dos canciones más. ¿Te gustaría participar por una tablet match? Además, tranquilos, que vamos a conocer cómo termina la escudería match el día de hoy a cargo de Ana Muñoz. En un ratito más, de mientras tú sigue conectando con la mejor música en el tráfico de nuestra bella pero calurosa Perla Tapatía. Y te quedas con Match 90.3 más pop. ¡Conéctate!

Escuchas Match 90.3 más pop. Conéctate con Titanium de David Guetta a las 3:07. Oye, Matcher, recuerda que si quieres seguir conectando con la mejor música que traemos y obviamente la buena vibra acá en Match 90.3 y eres estudiante, pues déjame decirte que traigo lo que necesitas: una tablet Match. 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La canción 245 es por los chicos de esta banda de K-Pop. BTS llegan con Swim aquí a Match 90.3 más pop. ¡Conéctate!

0: escuches Nach 90.3 más pop. Conéctate con Blinding Lights por The Weeknd a las 3:14. Y Matcher, déjame decirte que la escudería Match tiene que despedirse de las que es de Guadalajara. Pero a ver, no te lo digo yo, Dana Caruso, que estoy contigo hasta las 7, sino vamos contigo, Ana, para que nos cuentes también cómo terminó el día de hoy en nuestra bella perla tapatía, la escudería Match.
1: Hello, Dana, así es, la escudería Match los estuvo acompañando en las calles de Guadalajara en este miércoles, mitad de semana, Matcher. Un saludo para Javier, para Uriel y para Tere, que se lanzaron con nosotros por su sticker Match y también por sus sorpresas Match. Oye, Matcher, tú y yo nos seguimos viendo en la escudería Match el resto de la semana en las calles de nuestra bella perla tapatía. Por el momento ha llegado la hora de despedirnos, Matchers, pero no te preocupes porque nos veremos muy, muy pronto. Yo soy Ana Muñoz y te estuve acompañando en la escudería Match y te quedas con muy buena música aquí en Match 90.3 más pop. Conéctate.
0: Muchísimas gracias, Ana. Y ya saben, Matcher, si quieres seguir siempre conectando con la escudería Match, no te olvides de seguirnos en nuestras redes sociales. Nos encuentras como @matchradiohq. Oye, prepárate que en dos rolas más vamos a hablar de cómo es el proceso creativo para que tus artistas Match creen tus canciones favoritas aquí en Match 90.3 más pop. Conéctate.
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Escuchas Match 90.3 Más Pop. Conéctate con Viva la Vida de Coldplay. Que déjame decirte, Matcher, que para esa canción tuvieron la ayuda del famosísimo productor Brian Eno. Y que digamos que este productor puso a pensar a los chicos. ¿Por qué? Porque sabemos que la banda tenía que ser quizá en ese momento un poco más creativa. Y al momento de iniciar las grabaciones, les prohibió a los chicos, específicamente a Chris Martin, el vocalista, usar su voz. O sea, literalmente los obligó a concentrarse solamente en crear los ritmos para esta canción. Curioso de a veces cómo salen tus rolas favoritas, ¿no? En esta ocasión te voy a platicar ahora de cómo surge la primera canción del último álbum de Taylor Swift, The Fate of Ophelia. Por acá Dana Caruso contigo desde las 3 de la tarde hasta las 7 de la noche. Y a ver, sabemos que a Taylor Swift le encanta la literatura. Y por alguna razón, tiene como que una afición muy grande con Shakespeare. Tenemos pues otras historias como la de Romeo y Julieta, que también creó historias de... Perdón, creó canciones con ese tipo de historias. Y pues déjame decirte que The Fate of Ophelia no es la excepción. Sin embargo, ella quiso darle un giro a esta historia, que fuera mucho más romántica. Vamos a escucharla ahora. La canción 248, Taylor Swift con The Fate of Ophelia, acompañándote en este ombliguito de semana, Matcher, en Match 90.3 Más Pop. Conéctate.

Escuchas Match 90.3 Más Pop, Connected con Somebody to Love de Justin Bieber. Que déjame decirte, Mecha, que a mí esta canción me regresó a mi infancia. Porque, a ver, salió en el 2010. Sí, yo tenía 5 años. ¿Tú qué andabas haciendo por esos años? Pero es que esta canción fue el segundo sencillo de su álbum My World 2.0. Y, Mecha, con esta canción, ahora sí que Justin Bieber consolidó la fiebre Believer a nivel mundial. Yo era una de ellas. Y este tipo de impactos, Mecha, hace que quiera reconocerse a cada uno de nuestros artistas, Match. Y déjame decirte, con todo el orgullo y el amor que le tengo a esta artista, Match, que Miley Cyrus la acaban de reconocer en el Paseo de la Fama de Hollywood. Por acá, Dana Caruso, contigo desde las 3 de la tarde hasta las 7 de la noche. Y es que, a ver, eso es un lugar especial donde podemos ver estrellas de cine y, obviamente, leyendas de la música, Match. Y Miley Cyrus ya obtuvo su estrella en el Paseo de la Fama y estuvo rodeada de íconos como Donatella Versace, Anya Taylor-Joy, que pues también es una amiga de Miley Cyrus. Y con esto no solamente está celebrando su carrera como artista, Match, sino que también 20 años del papel de actuación que pues le abrió las puertas al mundo del entretenimiento. Vamos a escucharla ahora con la canción 250 de estos Flowers de Miley Cyrus en Match 90.3 Más Pop. Conéctate. 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

0: Escuchas Match 90.3 más pop. Conéctate con All the Things She Said por Tattoo a las 3:41. Matcher, ¿qué era esa cosa, ese deporte que hacías de pequeño, pero que ya no haces el día de ahora, del día de hoy? Bueno, pues te voy a contar qué era lo que hacía Benson Boone, porque resulta que ese chico era de un atleta de alto rendimiento. Por acá Dana Caruso contigo desde las 3 de la tarde hasta las 7 de la noche. Hablemos un poco más de esto a las 3:49 en Match 90.3 más pop. Conéctate.
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Match 90.3 más pop. Conéctate con Midnight Sun de Sarah Larson. Es artista Match que en cada presentación Matcher se avienta unos showzazos. Los bailes increíbles. Y a ver, yo creo que también eso importa mucho en la presentación y cómo te la pasas en un concierto. Pues cómo reaccionas cada vez que Benson Boone se avienta sus marometas, sus mortales. ¿Sabes cómo es que logró esto? Yo te platico. Soy Dana Cruz, contigo desde las 3 de la tarde hasta las 7 de la noche. Y es que resulta y resalta, Matcher, que él en su infancia practicaba el deporte de gimnasia. De ahí, cuando empezó a crecer, a eso de la preparatoria, decidió canalizar todo ese power que tenía en la gimnasia y se volvió clavadista de competencia. Matcher, por eso es que sus backflips, sus mortales, le salen tan fácil, porque tardó años perfeccionándolos para competencias. Vamos a escucharlo con Beautiful Things. Esto es Benson Boone en Match 90.3 más pop. Conéctate.

0: Match 90.3 más pop. Conéctate con Inchi. Yo, Dariana Grande, a las 3:57 minutos. Matcher, ¿alguna vez has preguntado cómo nacen tus colaboraciones entre artistas match favoritos? Soy Dana Caruso, contigo hasta las 7 y te platicaré el caso de dos de tus rolas match favoritas. Y justamente dos canciones más aquí en Match 90.3 más pop. Conéctate.
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3: Hello, hello, Badger. ¿Cómo andas? ¿Cómo está tu tarde? En este miércoles, ombliguito de semana, 27 de mayo, y arrancamos nuestra segunda hora puntualitos a las 4 de la tarde. Yo soy Dana Caruso, la voz que te acompaña de lunes a viernes detrás del micrófono desde las 3 de la tarde hasta las 7 de la noche. Prepárate, que traigo en esta hora la mejor música y además, en dos canciones más, vamos a hablar de cómo es que surge esta colaboración entre tus artistas match favoritos. Así que sigue conectando con la mejor música y los mejores datos en Match 90.3.

Es Match 90.3 más pop, conectado con Back in the Maneskin. A las 4.5 minutos, que déjame decirte, Matcher, que Victoria y el guitarrista Tom McRaggy se conocían desde la escuela secundaria y allá en el 2015 decidieron oficialmente que querían armar una banda. Entonces, comenzaron a buscar el vocalista y así reclutaron a Damiano David. Ok, estos artistas se conocieron desde la secundaria, pero ahora ¿sabes cómo es que Bruno Mars y Lady Gaga se conocieron? ¿Para crear nuestra siguiente canción? Si me dices que no, ahorita te cuento. Soy Dana Caruso, contigo desde las 3 de la tarde hasta las 7 de la noche. A ver, estos dos artistas llevan bastante tiempo en la industria. Y de que se veían y se topaban en algún evento o alguna fiesta posterior a diferentes premios, pues siempre que se saludaban con abrazo, siempre se decían la misma frase: tenemos que colaborar en algo algún día. Matcher, esto fue un poco complicado porque, a ver, ambos tenían agendas llenas, que conciertos, que proyectos. Fue sino hasta el 2024, Matcher, que ahora sí el universo se alineó y les permitió grabar nuestra siguiente canción. La rola 257, la primera colaboración, espero no la última, entre Lady Gaga y Bruno Mars. Die with a Smile en Match 90.3 más pop. Conéctate.

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1: Escuchas Match 90.3 más pop. Conéctate con Levitating de Dua Lipa. Mature. Esta canción que de hecho nació de un exceso de azúcar. Pues estaban todos los productores y todos y compraron cajas y cajas de donas. Y Mature, el exceso de azúcar, ese subidón de energía, fue con lo que empezaron a crear el tempo de esta canción. ¿Te conoces este dato? 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Soy Dana Caruso, contigo hasta las 7 y platicamos de cómo es la dinámica a las 4:24 en Match 90.3 más pop. ¡Conéctate!
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Escuchas Match 90.3 más pop. Conéctate con Safe and Sound, the Capital Cities. Esta rueda del 2011, Matcher, pero que en sí se volvió un monstruo en las listas hasta el 2013 y forma parte de su álbum In a Tidal Wave of Mystery. Una cosa, Matcher, esto que se tarda como que un poco en que el mundo conozca este tipo de rolas, pero que una vez que las conoces, no las sueltas. Y déjame decirte que a mí eso me pasa con las canciones de Zayn Malik. 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Por acá, Dana Caruso, contigo hasta las 7. 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Por este lado yo te sigo acompañando con la mejor música y ahora una canción que a mí siempre me pone de buenas. Just the way you are por Milky. 260 rolas en Match 90.3 más pop. Conéctate.

Escuchas Match 90.3 más pop. Conéctate con Love on the Brain por Rihanna a las 4:32. Y Matcher, déjame decirte que esta canción que acabas de escuchar, de hecho es la primera, bueno, la primera vez que grabaron esta canción, quedó la primerísima toma. Esto debido a que la crudeza con la que Rihanna la interpreta, Matcher, es de que literal te puede llegar a poner los pelitos de punta. ¿O no? Oye, Matcher, resulta y resalta que el día lunes fueron los American Music Awards y déjame decirte que esta artista, Match, salió bastante galardonada en uno de los premios más importantes. Por acá, Dana Caruso, contigo desde las 3 de la tarde hasta las 7 de la noche. Y te hablo nada más y nada menos que de nuestra pequeña Polly Pocket. Sabrina Carpenter ganó 3 premios. Se llevó Álbum del Año por A Man's Best Friend. También tenemos Mejor Álbum Pop por el mismísimo Man's Best Friend. Y se ganó el Mejor Artista Pop Femenina. Un fuerte aplauso para esa artista, Match. ¿Y qué te parece si ahora vamos a escucharla? Eso es Please, Please, Please. La rola 262 en este miércoles en Match 90.3 más pop. Conéctate.

0: Escuchas Match 90.3 Más Pop. Conéctate con Bring Me to Life para Evanescence a las 4:40 minutos. Matcher, existen canciones que son las favoritas de tus artistas Match, pero también existen otras que de hecho son las que más les cuesta cantar. Ya sea porque o están muy difíciles en lo que se habla del tema musical, o porque a lo mejor le transmiten bastantes cosas. Soy Dana Caruso contigo desde las 3 de la tarde hasta las 7 de la noche. Y a las 4:49 vamos a hablar de una de las canciones que le cuesta muchísimo a Billie Eilish interpretar. Aquí en Match 90.3 Más Pop, conéctate.
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es que es Match 90.3 más pop. Conéctate con New Religion de BB Rexha y Faithless a las 4:49 minutos. Matcher, hace unas canciones, yo te había contado que íbamos a platicar de una de las canciones que, si bien le fascina a esa artista Match, Billie Eilish, de hecho, ella misma admite que es una de las más complicadas que ha cantado en toda su carrera. Por acá, Dana Caruso, contigo desde las 3 de la tarde hasta las 7 de la noche. Y sí, este spoiler es con Birds of a Feather. Porque, a ver, dice que en sí fue una tortura física, Matcher. Hay una nota al final que es súper alta. Y ella misma dice que es la más alta que ha cantado en toda su vida. Esto le provocó que se quedara agotada durante días, Matcher, y hasta que durante semanas tuviera dolor de garganta. Debido al control que tenía que poner, que fue así uno de los retos más grandes de su carrera, para que ahora sí lograra perfeccionar esta canción y que sonara como lo hace el día de hoy. Matcher, nuestros artistas, Match, son bastante perfeccionistas, pero resulta bastante bien, porque nos regalan canciones como la rola 268. Esto es Birds of a Feather por Billie Eilish en Match 90.3 más pop. Conéctate.

0: escuchas Match 90.3 más pop. Conéctate con los 21 Pilots, su canción Ride, a las 4:57. Matcher, ¿qué ocurre cuando tus bandas Match favoritas o tus artistas Match favoritos cambian un poco el estilo de su música? Bueno, pues unos piensan que a lo mejor su carrera ya se terminó y otros dicen que era lo que les faltaba. Te voy a contar el caso de una banda y de un artista Match en dos rolas más. Soy Dana Caruso contigo hasta las 7 en Match 90.3 más pop. Conéctate.
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2: Hello, hello, mi bella perla tapatía Matcher, bienvenida, bienvenido a Match 90.3. Si es la primera vez que andas conectando con nosotros, déjame decirte que llegaste a un lugar lleno de música, de pop en inglés, la mejor selección Matcher y obviamente los mejores datos de tus artistas Match favoritos. Hola, me presento, yo soy Dana Caruso, la voz que te acompaña detrás del micrófono desde las 3 de la tarde hasta las 7 de la noche de lunes a viernes. Matcher, prepárate que estamos a 32 grados de nuestra bella pero calurosa perla tapatía, pero déjame decirte que con buena música se siente menos el calor y buena música encuentras aquí en Match.

Match 90.3 más pop. Conéctate con Boulevard of Broken Dreams de Green Day a las 5:06. Y Matcher, resulta y resalta que muchísimas personas creían que esta banda ya había pasado por su mejor momento, hasta que Green Day decide lanzar American Idiot. Este álbum, Matcher, que redefinió el rock del siglo XXI. Y deja de decirte que esta rola que acabas de escuchar pertenece a ese álbum. Y te digo, muchas veces ocurre que si un artista Match quiere cambiar quizá un poco, pues, la manera en que produce música, mucha gente piensa que quizá no va a pegar. Y de hecho fue el caso de Justin Bieber también. Por acá Dana Caruso contigo desde las 3 de la tarde hasta las 7 de la noche. Y es que a ver, los artistas Match que empiezan desde muy chicos en su carrera amateur, pues es normal, es obvio que lleguen a evolucionar. Y allá en el año 2012-2013, pues Justin Bieber decide cambiar esto con su álbum Believe. ¿Porque qué es, Matcher? Empieza a introducir músicos más electrónicos, más de EDM, que es electrónica, Electronic Dance Music, o música electrónica para bailar, para enfocarse un poco más en dejar de ser Baby Justin Bieber y ya ser un Justin Bieber un poco más adulto. Esta canción se incluye en este álbum Believe. Esto es Beauty and a Beat por Justin Bieber y Nicki Minaj en Match 90.3 más pop. ¡Conéctate!

0: escuchas Match 90.3 más pop, conéctate con Messi de Lola Young, quien déjame decirte, macho, que justamente por esta canción se acaba de llevar un premio, el Ivor Novello. ¿De qué se trata? Bueno, pues este es un premio que se le otorga anualmente para reconocer a los mejores compositores de Reino Unido e Irlanda. Y Lola Young se lo lleva por Messi. Oye, además de conectar con las mejores canciones, macho, pues ¿qué crees? Match también conecta con los mejores conciertos. Y esto detalle internacional, porque ahora resulta que llegan los chicos de Raguayana, esta banda venezolana, este 10 de junio al Auditorio Telmex, y tú te puedes lanzar con tus tres personas favoritas con este pasaporte indie en español. Soy Dana Caruso, contigo hasta las 7 y te platico la dinámica a las 5:26 en Match 90.3 más pop. Conéctate.
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Escuchas Match 90.3 más pop. Conéctate con Can't Stop the Feeling de Justin Timberlake. Matcher, esta canción que a mí siempre que la escucho me pone de buenas. Y tú la acabas de escuchar a las 5:26. Oye, ¿sabías que resulta y resalta que a nuestros artistas Match les encanta sacarnos sorpresas a medio tour? Y es lo que acaba de hacer Bruno Mars. Por acá van a Caruso contigo desde las 3 de la tarde hasta las 7 de la noche. Bueno, pues si algunos de ustedes, Matcher, compraron boletos para su concierto acá en Ciudad de México, bueno, pues resulta que cuando registras tu correo te siguen llegando, pues, ciertas novedades que, by the way, si compraron por allá nos vemos. Soy Dana Cruz de contigo hasta las 7. Y es que, a ver, me llegó un correo y dije, esto yo se los tengo que compartir a los Matchers. Pues ahora tendremos un video musical de su canción Risk It All, pero es un en vivo desde el Romantic Tour. Vamos a poder darnos como que un spoiler de cómo se va a vivir esta canción y cómo se ha vivido últimamente en los conciertos de Bruno Mars. Vámonos con una rola de él. Esto es I Just Might, la canción 272 en Match 90.3 más pop. ¡Conéctate!

Future Match 90.3 más pop. Conéctate con Without Me de Eminem. Que déjame decirte que para crear ese tipo de raps, de rimas, resulta que en sus tiempos libres, Matcher se la pasa leyendo el diccionario para así crear un archivo mental de palabras que puede utilizar en futuras canciones. Así es, Matcher, los libros abren millones de puertas. Y para Dua Lipa, de hecho, es una manera de poner los pies en la tierra con su ajetreado horario. Por acá, Dana Caruso, contigo desde las 3 de la tarde hasta las 7 de la noche. Desde que inició su carrera, Matcher, y que anda de aeropuerto en aeropuerto, en camionetas, pues ella dice que no sale de viaje sin mínimo 2 o 3 libros que le ayuden pues a desconectarse un rato de este increíble mundo que es de ser una celebridad. Vamos a escucharla con la rola 274. Esto es Don't Start Now de Dua Lipa en Match 90.3 más pop. Conéctate.

0: Catch 90.3 Más Pop. Conéctate con Play Hard de David Guetta. En este miércoles 27 de mayo. Oye, Mature, si sigues conectando con la mejor música, ¿qué crees? Traigo para ti también los mejores pasaportes, tus entradas a conciertos y accesos cuádruples. Por acá, Dana Caruso, contigo desde las 3 hasta las 7. Y en esta ocasión traigo accesos cuádruples, un pasaporte indie en español para que te lances al concierto de esta banda venezolana, Rawayana, que llega este 10 de junio al Auditorio Telmex. Si te interesa saber cómo es la dinámica, te la cuento en una rola más aquí en Match 90.3 Más Pop. Conéctate.
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Match 90.3 Más Pop. Conéctate con Dracula de Tame Impala en este miércoles ombliguito de semana, Matcher. Obviamente andas conectando con la mejor música y los mejores datos de tus artistas, Match. ¿Pero qué crees? También con los mejores conciertos. Y en esta ocasión traigo accesos cuádruples para que tú y tus tres personas favoritas se lancen al concierto de Raguayana, que llega esta banda venezolana este 10 de junio al Auditorio Telmex. Por acá Dana Caruso, contigo desde las 3 hasta las 7 de la tarde. Y es facilísimo, Matcher. Ve en este momento a nuestro Instagram. Nos encuentras como @matchradiohq y @soydanacaruso, Dana con doble N, Caruso, CARUSO. En la publicación que tú quieras de el Instagram de Match Radio HQ, vas a comentarme una guitarra, Matcher, y me vas a etiquetar. Una guitarra y @soydanacaruso. Así sabré que te interesa participar por este pasaporte indie en español. Y te voy a mandar el último paso para que te registres y participes por esos accesos, porque ya vamos a conocer a él o la Matcher ganadora este 8 de junio. Vámonos con buena música. Lo que escuchas es Save Your Tears for the Weekend. 277 rolas en Match 90.3 Más Pop. Conéctate.

0: Snatch 90.3 más pop. Conéctate con The Weeknd, su canción Save Your Tears. La rola 277 hasta este preciso momento. Qué rollo, macho, ¿cómo andan las calles de Guadalajara? Mi nombre es Ana Caruso y estoy contigo desde las 3 de la tarde. Oye, ¿qué es la cosa más loca que han hecho los fans en los conciertos de Rihanna? Te platico este chismecito en dos canciones más. Aquí en Match 90.3 más pop. Conéctate.
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2: Hello, hello, Matcher. ¿Cómo andas en este miércoles 27 de mayo, ombliguito de semana? Mi nombre es Dana Caruso y tengo el placer, el honor, el gusto de acompañarte detrás del micrófono desde las 3 de la tarde hasta las 7 de la noche. ¿Y escuchaste bien? Arrancamos nuestra hora de música continua sin cortes comerciales, donde uno, obviamente traigo la mejor selección musical de música en inglés. Y dos, traigo los mejores datos de tus artistas match favoritos. Como, a ver, spoiler, se vio a Olivia Rodrigo en las calles de Nueva York. ¿Qué está haciendo esta chica? Te lo cuento en dos canciones más, aquí en Match.